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Estamos listos para proseguir junto al mensajero musical presentado por Casa Zarzar y Maderas Yaipen.

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1: 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Atención, tenemos licencia de conducir perteneciente a Pascal Constanza Vera Carriel. Pasar a retirar en horarios de oficina. Las 20 horas con 9 minutos, sigamos junto a las canciones. Este es el mensajero musical.

0: Ok, amigos, son las 20:12. Vamos al teléfono. A ver, buenas tardes. Aló, buenas tardes. ¿Cuál es su nombre?
1: Elian Villagra.
0: ¿Cuánto?
1: Elian Villagra.
0: Elian Villagra. ¿De dónde llama usted, amigo mío?
1: Viña del Mar.
0: ¿De Viña del Mar? Pues mire, la ciudad jardín.
1: Sí.
0: ¿Cuánto tiempo que vive por esos lados usted?
1: Toda mi vida.
0: ¿Y qué edad tiene usted, disculpe?
1: 11 años.
0: 11 añitos, usted es un baby todavía, pues, ¿eh? Qué lindo, qué bueno. Bueno, cuénteme, ¿cuál es el motivo de su llamado? A ver.
1: Para saludar a mi abuelo.
0: A su abuelita. ¿Cómo se llama?
1: Delfín Villagra.
0: Delfín Villagra. ¿De dónde el amigo Villagra?
1: Quitento.
0: De Quitento. Quitento, Portezuela. Ahí es donde vivimos entregando unos estanques, me acuerdo, para los incendios. Claro que sí, pues. ¿Eh?
1: Sí.
0: ¿Ve? ¿Cómo se llama?
1: Allá mismo.
0: Allá mismo, pues. ¿Cómo se llamaba su abuelito?
1: Delfín Villagra.
0: Delfín Villagra. Muy bien, pues. Oye, ¿por qué su abuelito vive por acá y usted por allá? ¿Ah?
1: Porque mis papás trabajan por acá.
0: Porque su papito trabaja
1: y
0: por allá.
1: Y tengo más familia por ventana.
0: Ah, muy bien, pues. ¿Y qué está de cumpleaños, abuelito? ¿Está de santo? ¿Qué vas a ver?
1: No, porque está escuchando la radio.
0: Muy bien, pues. ¿Tiene hermano usted o no?
1: No tengo. Tengo una como una tía hermana.
0: Una tía hermana. ¿Y cómo se llama?
1: Xiomara Borges.
0: ¿Cuánto?
1: Xiomara Borges.
0: Xiomara.
1: Sí.
0: Mira, el nombre era raro, ¿eh? Xiomara. Bueno, ¿y cómo se llama su papá, señor?
1: Roberto Villagra.
0: Robertito Villagra, mire qué bueno, pues. ¿Cómo ha andado el Robertito? ¿Bien?
1: Bien.
0: Qué bueno, pues, ¿eh? Qué bueno. ¿A qué se dedica el Roberto?
1: ¿Ah?
0: ¿A qué se dedica el Roberto? ¿Qué hace? ¿Qué trabaja?
1: Carabinero.
0: Ah, es carabinero el hombre. Mire, sí. Qué lindo, me parece muy bien, pues, me parece muy bien. Un saludo muy especial para Carabineros de Chile, pues.
1: Gracias.
0: Ah, pero me da la impresión... Con
1: mi papá.
0: Ah, dame con su papá. A ver, yo la otra vez conversé con él, me parece mucho. A ver,
2: sí,
0: a ver,
2: pues, ¿cómo está?
0: ¿Cómo está don Roberto? Ahora me acordé bien, pues, claro, exactamente, pues. Sí, me acordé, pues, exacto, pues. ¿Cómo está usted, don Roberto?
2: Bien, bien, pues.
0: Claro, me parece muy bien, pues. Usted me dijo que se fue de aquí a Viña del Mar a cumplir su servicio como carabinero.
2: Sí, pues ya casi 20 años por acá.
0: Casi 20 años, exactamente. Bueno, yo le contaba la última conversación que sostuvimos que cuando hubo esos incendios forestales que fueron lamentables un par de años, hicimos una campaña nosotros y fuimos a dejar unos estanques de agua, unos fardos, me acuerdo, ¿se acuerda usted,
2: sí,
0: no?
2: Sí, pues hay fotos todavía del había un móvil de la radio que andaba,
0: sí,
2: por
0: ahí. Sí, pues exacto. Correcto, exactamente, ¿eh? Conocíamos gente maravillosa. Mire, le voy a contar algo, ¿eh? Nosotros cuando nos veníamos de vuelta, bueno, cuando llegamos al sector ahí, una señora de una casa nos dijo, a la vuelta pasen por acá porque la vamos a estar esperando. Y cuando pasamos de vuelta, nos estaban esperando, pues. Y nos ofrecieron, me acuerdo siempre, unos pancitos, ¿eh? Con ají muy rico. Y disfrutamos también de un buen mosto. Así el cariño de la gente, ¿se da cuenta usted o no?
2: Sí, pues. Otra cosa por allá, pues.
0: Pero lógico, amigo mío. Oiga, ¿y cuánto tiempo le queda a usted de carabinero ya?
2: No, ya estamos jugando los descuentos.
0: No le puedo creer.
2: Sí.
0: ¿Y ha ido al VAR o no? ¿Por alguna jugada polémica?
2: No.
0: Todavía no.
2: Todavía no.
0: Claro que sí, pues. Oye, ¿don Delfín es su papá?
2: Sí, mi papá. La otra vez también llamé para saludarlo, pero justo no alcanzó a prender la radio.
0: Pero ahora está escuchando.
2: Sí, pues ahora está escuchando.
0: Mire qué lindo, pues, me parece muy bien. ¿Y su mamita está viva, no?
2: Sí, pues.
0: ¿Y cómo se llama su mamita?
2: Ana Balboa.
0: Anita Balboa.
2: Sí.
0: Me parece muy bien, pues. Me da la impresión, amigo, que el apellido Balboa es italiano, ¿ah?
2: Español.
0: No sé, pero tengo entendido que entre italiano y español, por ahí va la cosa. Usted sabe que en Europa se mezclaron todas las razas, así que da lo mismo en todo caso.
2: Sí, pues una mezcla se hizo.
0: Una mezcla bien rara. ¿Cuándo viene por estos lados usted?
2: Muchas, ojalá luego, güey.
0: ¿Pero cuándo luego?
2: Luego.
0: Luego. ¿Dónde va a pasar las fiestas patrias usted?
2: No, hay que trabajar,
0: pues. Ah, igual que nosotros acá también, pues, ¿eh?
2: Exactamente.
0: Usted sabe que todas las personas que ofrecemos un servicio, ustedes ofrecen un servicio de seguridad al país, nosotros un servicio de comunicación, de entretención, en fin, también trabajamos, pues.
2: Sí, pues.
0: ¿Sí o no?
2: Oiga, en el sentido pésame a don Junior Montolío. Ahí estuve mirando las noticias.
0: Sí, falleció Julito, pues lo fuimos a dejar el día martes, ¿cierto? El día martes ahí al Parque Los Héroes.
2: Sí, pues ¿cómo no acordarse cuando salía, bueno, cuando se escuchaba por la radio que están en el supermercado El Campesino sacando la oferta, entrevistando a la gente? Oiga.
0: Era el Casarrabí en todo caso, ¿ah?
2: ¿Eh? Ah, chuta.
0: Sí, era Casarrabí. No se preocupe, da lo mismo, si igual vendían pan. Bueno, amigo, yo le quiero dar un abrazo. Muchísimas gracias por llamarnos y me alegro enormemente que usted esté siempre en contacto con nosotros. ¿Eh?
2: Listo, pues, muchas gracias. Saludos a mis papás, mi papá Delfino y mi mamá
0: Anita.
2: Anita Balboa.
0: Un abrazo, amigo. Muchas gracias por el llamado. Que esté muy bien.
1: Chao,
0: chao, chao, amigo.
2: Chao, muchas gracias.
0: Chao. Vamos a las canciones en El Mensajero Musical.

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1: Muy bien, amigos, nos vamos al teléfono nuevamente. Buenas tardes.
2: Buenas tardes, amigo.
1: ¿Cómo le va? ¿Cuál es su nombre?
2: Mi nombre es Carlos Sangüesa.
1: Carlito Sangüesa. ¿Cómo está usted, señor Sangüesa?
2: Por aquí estamos bien, terminando de tomar oncecita.
1: Mire, qué bueno. ¿De dónde llama usted, amigo Sangüesa?
2: De aquí, de la población Mardones.
1: De la querida población Mardones. ¿Cómo está usted, amigo Sangüesa?
2: Bien, aquí, ya descansando un poquito.
1: ¿En qué trabaja usted, amigo Sangüesa?
2: Hago trabajitos particulares, ya estoy retirado ya.
1: Ah, ya. ¿Pero qué trabajo, por ejemplo, de qué?
2: Yo trabajé mucho en la construcción, amigo.
1: En la Contro, me parece muy bien, pues, amigo mío.
2: En edificación, central hidroeléctrica, ando recorrido harto Chile.
1: Maestro Chasquilla, el hombre, ¿eh?
2: Sí, algo así.
1: Algo así, me parece muy bien. ¿Cuánto, cómo es el asunto de la mezcla? ¿Dos de arena por una de cemento? ¿Cómo es el asunto?
2: Algo parecido.
1: Algo parecido, ya.
2: Algo parecido.
1: Ya.
2: Sí, hay tres por una.
1: Hay una cosa, weón. Pues, ya. ¿Cuál es el motivo de su llamado, amigo Sangüesa?
2: Mire, deseo saludar a mi querida hermana Rosa Sangüesa, que está de cumpleaños hoy día.
1: ¿A usted, hermano, la señora Rosita?
2: Sí, pues.
1: ¿La mamá de Guillermo Sangüesa?
2: No, de Guillermo Saldaña.
1: Saldaña, perdón, Saldaña, sí, güey. Yo me acuerdo, sí, yo me acuerdo el amigo Saldaña cuando iba a los partidos de Ñublense en el bus con don Mario Barca, güey.
2: Sí, pues.
1: ¿Ve?
2: Qué bueno.
1: Y me acuerdo siempre que la señora Rosa Sangüesa un día me trajo para un 18 de septiembre, me trajo una gamela con chilenito.
2: Ah, sí, mira, qué bueno.
1: ¿Ve? Sí, pues, no es broma, si es verdad, pues.
2: No, sí, es cierto, sí. Cierto,
1: claro que me lo trajo una vez más, después se olvidó, nunca más, pues. Así es la vida, pues.
2: Ahora está muy delicada de salud.
1: No,
2: muy
1: sí, bien. Sí, está un poco delicada. Incluso falleció un hermano de ella, me recuerdo, hace un par de años.
2: Sí, nuestro hermano Alfredo, después una hermana.
1: Sí, sí, me acuerdo, sí, pues. Sí. Ya, cuénteme entonces el saludo, ¿para quién me dijo?
2: Para Rosita Sangüesa.
1: Rosita Sangüesa.
2: Hermana, comadre, ¿ya?
1: Ajá. Uh-huh.
2: Espero que lo haya pasado bien, que lo haya regalado ni a Barton.
1: Estuve de cumpleaños.
2: Hoy día estuve de cumpleaños y, bueno, y el 30 es su Santa Rosa.
1: Claro, el 30 de agosto es Santa Rosa, claro que sí, pues.
2: Claro que sí.
1: Así me imagino que usted ese día va a llegar saludando con la mano y los pies, pues, abriendo la puerta.
2: Algo parecido.
1: ¿Cómo que algo parecido?
2: Algo parecido con los pies, pues, puede ser.
1: Claro, yo tengo entendido que la gente que trabaja en la construcción es mano abierta, pues.
2: Sí, pues.
1: ¿Cómo usted va a ser la excepción, pues, maestro? Me extraña, araña, no, mira hormiga.
2: No, quiero mucho a mi hermana, así que espero que se recupere de todas sus dolencias que tiene. Uh-huh. Y que salga adelante. ¿Eh?
1: Es la idea, pues. Amigo mío, un abrazo para usted y muchos saludos a la Rosita. ¿Eh?
2: Muchas gracias y también un saludo a todos los amigos de la Radio Ñuble ahí.
1: Muchas gracias.
2: Y
1: el
2: auditorio aquí, mi señora, y la familia también. ¿Ya?
1: Muchas gracias, muy amable. ¿Eh? Que esté muy bien. Vamos a las canciones en El Mensajero Musical.

Despedimos la tercera parte del Mensajero Musical, una presentación de Casa Zarzar y Maderas Yaipen. No se vaya de nuestra sintonía, luego la cuarta y última parte. 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
2: Bueno, amigos, somos la sintonía Grande de Ñuble. Estamos en vivo y en directo. Atención, caballeros sin compromiso, desea conocer una dama que tenga entre los 40 y los 65 años para una relación de amistad y compañía que ojalá llegue a tener fines serios. 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Atención, tenemos el carnet de identidad de ya Laura Jacqueline Bastía Rodríguez, como así también de Dana Lizeth Álvarez Molina, pasar a retirar en horarios de oficina. Sigamos junto al mensajero musical en la sintonía Grande de la Ñuble.

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1: Bueno, amigos, somos la sintonía de Grande Graño. Le faltan solo 15 minutos para que sean las 21 horas. 15 minutos para las 21 horas. Atención, dice por acá. Tenemos licencia de conducir perteneciente a Pascal Constanza Vera Carriel, pasada a retirar en horario de oficina. Como así también tenemos tarjeta nacional estudiantil de Sofía Mesa Calderón, pasada a retirar en horarios de oficina. 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Este es el mensajero musical.

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1: Bueno, amigos, somos la sintonía Grande Grañoble. Atención, dice lo siguiente: nos han hecho llegar un celular que fue encontrado en el centro de nuestra ciudad el viernes 17 de julio en curso. Ha pasado a retirar su dueño en horarios de oficina. Atención, se venden faros de alfalfa, $6,000 cada uno, 926-15-9019. 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
3: 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Son las 20 horas, 57 minutos. 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
2: Bueno, amigos, antes de ir con el programa Entre Quinchas, vamos a la información de último minuto. Lamentablemente, un carabinero asesinado. Escuchemos, a ver.
3: El llamado al 133 por parte de los vecinos es que se encuentran en la escena del crimen. En este momento, como bien indicaban ustedes, se encuentra un amplio operativo policial que entiende nuestro compañero Matías Yavar está desplegado justamente mostrándoles las imágenes en donde participa la sección de investigación policial, en donde participa GOPE, en donde participa también el departamento OS7 de carabineros, entre otras unidades que... Como les digo, se han desplegado aparentemente un centenar de funcionarios policiales entrevistando vecinos, entrevistando potenciales testigos, también realizando algunos controles de identidad por la zona. La comunidad, por supuesto, que está consternada, ustedes no la ven tras la cámara, por supuesto que se ha generado consternación, preocupación por este funcionario policial que, como les indicaba anteriormente, se encontraba en calidad de franco. Al momento en que llega la primera dotación de carabineros que da cuenta de este hecho, de hecho, se encuentran con su tarjeta de identificación policial. Es allí en donde finalmente se confirma que es un carabinero quien ha fallecido hace algunas horas aquí en la comuna de Renca.
2: Muy bien, amigos, ahí estaba la información que está en desarrollo. Lamentablemente, un carabinero de Franco en la comuna de San Bernardo falleció, ¿no es cierto?, en un asalto, un intento de asalto. Seguramente salió, ¿no es cierto?, a defender a alguien y lamentablemente pagó con su vida. Buena información que está en desarrollo. Saludamos a continuación a Patricia Matus, la popular chica viking. Buenas tardes, buenas noches.
4: Ya, don Memo, gracias. Muy buenas noches, bienvenidos a Entre Quinchas, un programa más de edición de jueves 27 ya de agosto. Quedan poquitos días para pasar agosto, señor capatán mayor. Sí, así que hay a cuidarse estos días. No, yo ya pasé. Bueno, así nos vamos a ver las noticias de Entre Quinchas en breve, pero primero que nada vamos con Vinos Lovaina, el sello de raza de los vinos, presenta la portada musical folclórica.

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1: Oiga, compadre Santana, ¿es cierto que hay una mina en la quebrada de la rana? 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
1: Ya de vuelta en Trequincha, bueno, saludamos antes de seguir a don Jordan. ¿Cómo está don Jordan?
2: Muy bien, ¿usted, señora Patricia?
1: Bien también, así, de carrerita.
2: Sí, bueno, lamentablemente, hay que decirlo, por uno de nuestros auspiciadores, Relojería El Campesino, lamentablemente fue víctima de un lamentable hecho, de un robo, en la noche de este día miércoles. Muy lamentable, mucha pérdida. Relojes, obviamente, que es la especialidad de la casa, de pulsera, digamos, fue la principal cuantía. Bueno, los dueños del local, la señora Mirta, don Marcelo, el maestro también, que le decimos así, digamos, al especialista en los relojes, en la mantención, todos ellos de mucho esfuerzo, muy afectados sin duda por este lamentable hecho, pero a ellos le mandamos un fuerte abrazo, mucha fuerza. Así es. Esperamos que estos vándalos que cometieron este hecho delictual caigan, reciban las máximas sanciones que permite la justicia chilena, y bueno, todos sabemos que van a volver a ponerse en pie, así que un gran abrazo a nuestros grandes amigos de Relojería El Campesino, auspiciador de Entrequinchas.
1: Así es, un lamentable, porque bueno, está sucediendo bien seguido estas cosas,
2: lamentablemente,
1: y le toca de repente a los más trabajadores.
2: Así es, pues, así que bueno, hay que seguir adelante. Como dicen por ahí, las manos no están cortadas, nos decía hoy día la señora Mirta, no nos cortaron las manos, así que vamos a salir adelante, y estoy seguro que así va a ser.
1: Así es, que les vaya bien nomás, y a salir pues, con la cara, bueno, como ellos son de espíritu bien religioso, así que hay que creer en el de
2: confío
1: arriba.
2: En Diosito, ¿no?
1: Así es. Bueno, y ahora nos vamos, pues, ¿no? Ayer usted ya anunciaba que habían rodeos.
2: Exactamente, para este fin de semana son 5 los rodeos solamente que hay, según revisábamos en la plataforma de la Federación del Rodeo Chileno. Se espera ya que para los próximos fines de semana se vaya engrosando cada vez más el calendario de rodeo, va empezando la temporada, hay muchos que no quieren mover tan temprano, digamos, los productos.
1: Así es.
2: Se guardan un poquito más para cuando también las condiciones del clima estén mejor. Ahora sabemos que la lluvia nos juega malas pasadas, y de repente un rodeo con lluvia
1: no es muy bueno.
2: No es muy bueno.
1: Sí, así es. Bueno, y ahí le damos las gracias a la señora Judy Álvarez, la secretaria de la Asociación Ñuble Cordillera, que nos mandó el calendario de la asociación. Son tentativas las fechas, pero están como bien acomodadas.
2: Repasémosla, a ver.
1: Repasemos la fecha, pues yo tengo el 18 y 19 de septiembre, parte la asociación con un rodeo. El primer rodeo decían que era el 17, pero me parece que ya no se va a poder, así que se va a tener que hacer el 18 y 19 nomás.
2: Claro, porque ahí estaban a la espera de si el Congreso daba feriado, digamos.
1: Exactamente, pero parece que no es feriado, así que el rodeo de la Asociación Ñuble Cordillera va a ser 18 y 19 de septiembre. Después pasamos a octubre, 3 y 4 de octubre, Chillán Oriente. Ahí está don... Se me fue.
2: Don Benjamín García.
1: Benjamín García.
2: Bueno, estamos hablando más o menos aproximadamente una quincena después del primer rodeo.
1: Así es, van como bien alejaditos.
2: Quincenales aproximadamente.
1: Más o menos, porque después viene 17 y 18 de octubre San Carlos y Tigüe. Casi
2: don
1: siempre.
2: Marcos Contreras.
1: Exacto, casi siempre ellos hacen en esa fecha el rodeo. Después viene 31 y 1 de octubre, octubre y noviembre, Los Criadores.
2: La asociación otra vez en su conjunto, los siete clubes.
1: Sí, de los criadores. Después viene 7 y 8 de noviembre.
2: Ah, ese rodeo de criadores.
1: De criadores.
2: Ah, ya, sí, o sea, sí. Estamos hablando de los criadores de Ñuble, van a tener su rodeo ahí.
1: Exactamente.
2: Seguramente lo van a realizar o en San Carlos o en Pemuco.
1: Sí, porque como está aquí metido, yo creo que va a ser en Pemuco, por la media luna. Vamos en San Carlos, asociación... Después viene 14 y 15 de noviembre, Club Bulnes, que también siempre lo hacen como en esa fecha.
2: Como en el Troncoso allá.
1: Exacto. 21 y 22 de noviembre, Pinto.
2: Don Lalito Bielma.
1: Después saltamos a diciembre, 5 y 6 de diciembre, Cato, Club Cato. Don Emilio Merino está ahí.
2: Emilio Merino Ebert.
1: 19 y 20 de diciembre, Pemuco Río Palpal. Y cierra hasta el momento 9 y 10 de enero Yungay. Febrero no se ve rodeo hasta el momento.
2: Don Fernando Guiñe y don Fernando Pérez.
1: Así es.
2: Los respectivos presidentes, digamos.
1: Esos son los rodeos que hay hasta el momento aquí en la Asociación Ñuble Cordillera.
2: Bueno, va a estar bien nutrido, más o menos, como lo señalábamos, cada 15 días, por lo que se puede visualizar. Y el verano va a ser de poco rodeo.
1: Yo creo...
2: En la zona, digamos.
1: En la zona, aquí, la Asociación Ñuble Cordillera, porque también tenemos alternativas con los de la de segunda, con los guasos. Así que yo creo de los clubes de guasos, entonces ahí van a haber más rodeos. Pero yo creo que, como lo hablan todos los presidentes en esta temporada ya, yo creo que se viene por lo del novillo.
2: Sí, es que el novillaje es un tema que se viene conversando desde hace mucho tiempo, y tal vez la temporada pasada, 2025-2026, ha sido el año más complejo, en donde ha tomado más auge la complicación en cuanto a poder tener novillos óptimos para correr el rodeo, porque novillo
1: hay,
2: pero no reúnen las condiciones necesarias,
1: el
2: digamos.
1: El peso que piden.
2: La calidad correspondiente para que pueda correrse en un rodeo que se pueda considerar exitoso. Todos sabemos que un rodeo es principalmente evaluado por su puntaje. Si el puntaje es alto, el rodeo fue bueno.
1: En la novilla, todo claro. Depende de eso.
2: Tú hablas ahí del ahora noviaje. Claro, de repente uno también hay excepciones en donde tiene un novillo extraordinario, pero el jinete o los productos no andan a punto, por decirlo de alguna manera, y eso hace que haya un puntaje más bajo, pero regularmente el rodeo se mide por el novillo.
1: Ah, y es lo principal.
2: Es complejo, por eso regularmente los presidentes han estado asegurando los novillajes para el rodeo.
1: Así es.
2: Así que bueno, vamos a ir más adelante ya viendo. Conversando, viendo si este calendario va sufriendo alguna modificación o no. Yo creo que se va a mantener en gran esencia ahí. Puede tal vez que algún club se atreva
1: a hacer otro.
2: No sabemos, claro. Puede ser una opción, pero eso obviamente la temporada está recién partiendo, hay mucho todavía paño que cortar.
1: Así es.
2: Bueno, y a continuación, junto al sello de raza de los vinos, Vinos Lovaina, también junto a Constructora Iraire y Relojería del Campesino, vamos a la música folclórica.
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0: ya de vuelta en Entrequincha. Bueno, y recordar que mañana hay una invitación de la Asociación de Clubes de Huaso al lanzamiento que tienen ellos para la temporada 2026-2027.
1: Bueno, un fin de semana con muchas actividades, todo parte, digamos, este programa especial el día de mañana con los clubes de Huaso en San Carlos.
0: En la
1: donde,
0: Media Luna.
1: Exactamente, en la Media Luna, donde van a realizar este lanzamiento de temporada 2026-2027. Con gran parte de los socios, invitado especial, un momento de camaradería, de compartir.
0: Así es, don Claudio Conejero Zapata, presidente de esta asociación de clubes de Huaso, es largo el título, deportivo y cultural.
1: Deportivo y cultural.
0: Sí, invitó al programa Entrequincha y para que le podamos cubrir estos eventos a ellos que es una asociación antigua, pero nueva, como la tomaron ellos ahora, esta nueva directiva.
1: Bueno, y ya para la jornada del día martes, don Luis Aguilera Cortés, con quien conversábamos precisamente el día de ayer, presidente del Club de Huasos de Portezuelo, también van a tener lo propio, pues ceremonia de aniversario, ya son más de cuatro décadas que están cumpliendo, 41 años, si no me falla la memoria. Sí. Y van a tener distintas actividades, el izamiento del pabellón patrio, una misa a la chilena, una romería al cementerio, a saludar, a recordar a quienes han conformado parte de la institución y han partido a la Media Luna Celestial, y posteriormente una cena de aniversario, digamos, junto también a los socios, que son más de 30, invitados especiales, y todo esto ahí en la comuna de Portezuelo, en las cocinerías.
0: En las cocinerías. Así es, están las dos actividades y ya vamos acercándonos después para ir a las medias lunas.
1: Va faltando cada vez menos para ya retomar la actividad corralera. 10 rodeos se esperan para esta temporada en Ñuble Cordillera. Y Entrequincha, por supuesto, va a estar ahí en cada uno de ellos.
0: Así es. Y ahora nos vamos.
1: Nos comenzamos a despedir, pues, como siempre, agradeciéndole su sintonía. Y mañana nos estaremos reencontrando desde San Carlos, probablemente.
0: Desde San Carlos, sí es.
1: Con lo que va a ser la actividad, entonces, de la Asociación Deportiva y Cultural de Clubes de Huaso de Ñuble.
0: Así es. Buenas noches.
1: Que estén muy bien. Buenas noches.

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0: Radio Ñuble, la sintonía grande, le indica la hora. Son las 21 horas, 31 minutos.
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Hola, hola, ¿cómo están? Muy, pero muy buenas noches. Gusto de saludarles en esta noche de día jueves, ya 27 de agosto. Así de rápido va este mes número 8. Ya estamos a día jueves. Y, por cierto, esperamos que haya tenido un lindo día, que haya disfrutado plenamente hoy esta jornada y que ahora tenga también un lindo descanso. Le cuento que tenemos 11 grados de temperatura en nuestra ciudad a esta hora de la noche. 11 grados de temperatura, también tenemos un viento de 14 kilómetros por hora, humedad de 79% y la calidad del aire es moderada. Eso es lo que dice la información meteorológica de este momento en nuestra ciudad. 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Tenemos para mañana viernes nubosidad parcial, mínima 7, máxima 17. Sábado nubosidad parcial, mínima 6, máxima 17. Domingo lo mismo, despejado, 4 y 18 las extremas. El domingo en la noche, de domingo para lunes, probablemente algunos chubascos aislados. Luego el lunes en el día, nubosidad parcial, 7 y 19 las extremas. Martes 1, atención, el comienzo del tricolor mes de septiembre llega con nubosidad parcial. 5 grados como mínima, 19 como máxima. Eso sería entonces el comienzo del mes de septiembre, marcado siempre por fiestas patrias, llegada de la primavera, día del trabajador radial y tantas otras efemérides importantes, ¿no? Bien, eso es, o sea, en resumen, llovería mañana en la noche, muy poco, chubascos aislados, el viernes en la noche y también la noche del lunes en la noche. Ahí también sería con algunos chubascos aislados. Eso es en cuanto a la información meteorológica de este momento. Como siempre, nuestro saludo acompañado de un abrazo cálido y sincero, un beso en el alma para toda la gente linda de Ñuble y la invitación a disfrutar de lindas canciones hasta la medianoche aquí en la Radio Ñuble. Tenemos algunas noticias que compartir con usted también, comentarios, nota de actualidad y mucho más hasta la hora cero. Ya está sonando también el WhatsApp, por si usted quiere programar alguna canción, puede hacerlo a través del 42-225-2828 o el WhatsApp más 569-3891-3756, es el WhatsApp nocturno de La Ñuble.

Era Juan Luis Guerra. Mi bendición se llama esa canción. Bueno, han llegado bastantes WhatsApp como cada noche. Este en particular quisiera tomarme tiempo de leerlo, de una auditora fiel de muchos años, Nancy Belmar. Buena y bendecida noche. Don Claudio Vara dice, la sintonía grande de Radio Ñuble con nombre de región. De regreso a mi radio amiga, dice, después de 5 meses de ausencia, ya más recuperada de esa loca caída el 23 de abril del año en curso. Don Claudio dice, quiero escuchar la canción del gran Rafael, Cierro mis ojos. No quiero cerrar los ojos para dormir, sino para escuchar esa linda canción. Buenas noches, dice, deseándole un reparador descanso a cada uno de ustedes. A Jesús por María de la Merced, dice Nancy Belmar. Muchas gracias, Nancy, por escribirnos. Extrañábamos en realidad, hacía tiempo que Nancy, que es habitualmente una auditora muy activa, que escribe efectivamente a través del WhatsApp, que llama por teléfono, una fiel auditora nuestra, y últimamente no nos había enviado audio, no nos había escrito, la extrañábamos. Bueno, ahora entendemos, no estaba un poco enfermita. Le deseamos una pronta, rápida y definitiva recuperación, mi estimada Nancy Belmar. Y bueno, por supuesto, con mucho gusto vamos a satisfacer su solicitud musical, escuchando entonces de inmediato a Rafael, Cierro mis ojos.

0: Vamos a interrumpir un poquito a Cristian Castro porque tenemos una auditora que nos está llamando. ¿Cómo está? Buenas noches.
1: Buenas noches.
0: Cuénteme, amiga.
1: No, quiero saber por que no tenemos luz de anoche aquí en Andrés Bello, en la Villa Fernando May.
0: ¿Están sin luz en la casa o en las calles?
1: En la calle.
0: ¿En la calle?
1: En la calle, toda la cuadra y en el medio de la población.
0: ¿Cómo se llama la población, me dijo?
1: Fernando May, aquí al lado de la universidad.
0: La población Fernando May, al lado del campus Fernando May de la universidad.
1: Sí.
0: Ya, y usted dice que anoche y hoy día, segunda noche, que van para la misma.
1: Sí.
0: Ok.
1: Hay luz. Está todo oscuro acá en la calle.
0: Está todo oscuro. Muy bien, pues. Gracias por llamar, por comentarnos sus inquietudes. Siempre la gente de la municipalidad, que en este caso por ser en la calle, ¿verdad? Ellos están atentos, los del área eléctrica, así que esperemos que tomen nota y vayan a solucionar el problema. Usted dice que en las casas no hay problema, el problema es afuera.
1: No, en las casas no hay problema, en la pura calle.
0: Muy bien. Ya. Buenas noches, que le vaya
1: buenas
0: bien.
1: Buenas noches, gracias.

0: Radio Ñuble, la sintonía grande, le indica la hora. Son las 22 horas, un minuto. 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

0: Bueno, hoy en la tarde lamentablemente hubo una persona fallecida en el interior de la cárcel de Chillán. La información dice que la Fiscalía de Ñuble informa que existe un imputado por el homicidio de un interno del Centro de Detención Preventiva de Chillán, Daniel Contreras Gutiérrez, 26 años, quien fue apuñalado hoy en la madrugada al interior de ese penal. El autor es otro interno de la cárcel para quien la Fiscalía pedirá audiencia de formalización. El hecho se registró pasada la 1 de la madrugada, anoche, y motivó el inmediato traslado de la víctima hasta el Hospital Herminda Martín en Chillán, donde el interno falleció producto de una herida penetrante cardíaca causada con arma blanca. La víctima se encontraba cumpliendo una condena por diversos delitos contra la propiedad. La Fiscalía instruyó las diligencias investigativas a la Brigada de Homicidio de la PDI. El cuerpo fue derivado al Servicio Médico Legal de Chillán con el fin de realizarle la autopsia correspondiente. Tenemos precisamente al fiscal Mauricio Mieres, quien se refirió a lo que ocurrió hoy en la cárcel de Chillán.
1: Buenas tardes. Me permito informar que en la madrugada de hoy, al interior del Centro de Cumplimiento Penitenciario de Gendarmería de Chile de Chillán, ocurrió un homicidio en el cual un imputado procedió a agredir con arma blanca a otro interno, el cual a consecuencia de esta agresión resultó fallecido. El autor del homicidio está identificado y en definitiva estamos a la espera de los resultados de las diligencias encomendadas a la PDI y al Servicio Médico Legal para poder hacer la audiencia de formalización respectiva en que se comunicarán los cargos por delito de homicidio. Es todo cuanto puedo señalar.
0: Lamentable hecho, por cierto, ocurrido hoy de madrugada en el centro penitenciario de Chillán y que deja de manifiesto la necesidad de tener, ¿verdad?, una cárcel, un centro penitenciario más amplio, que está también en la carpeta entre las cosas que se están planificando a futuro para que no haya tanto hacinamiento, para que no haya tanto estrés que eventualmente puede también provocar problemas de conducta de los internos cuando están presos.

0: Bueno, se ha reiterado la invitación en vista de la falta que hay, ¿verdad?, de carabineros, para que jóvenes, ahora con 17 años, pueden hacerlo, postulen a la Escuela de Carabineros. La Escuela de Oficiales de Carabineros contempla una formación profesional de 4 años, orientada al desarrollo de competencias en liderazgo, gestión, administración y estrategia policial. Los futuros oficiales son preparados para asumir responsabilidades de conducción y posteriormente pueden optar a distintas áreas de especialización vinculadas al quehacer institucional. El proceso de postulación se desarrolla a través de la plataforma online de Carabineros, por lo que los interesados pueden acceder a la información y comenzar ya su proceso de manera digital. Asimismo, para quienes tengan dudas al respecto de los requisitos, etapas o condiciones de admisión, se encuentra disponible también un link informativo adjunto donde podrán resolver sus consultas y acceder a orientación oficial. Así que está hecha la invitación que hizo hoy la general de jefe de esta zona, Loreto Oces, a quien vamos a escuchar precisamente de su propia voz la invitación para que jóvenes se entusiasmen y postulen a Carabineros.
1: Tenemos un gran mensaje que dar a toda nuestra comunidad, particularmente a los jóvenes que aún están indecisos, invitarlos a conocer nuestra institución, a ser parte. Hoy se extendió el plazo hasta el 31 de agosto para postular a la Escuela de Carabineros, donde dando este espacio, ampliando este periodo, porque también viene una modificación respecto a los requisitos que se tienen para postular a Carabineros de Chile, que dicen relación específicamente con la edad. Que todo aquel joven que al momento de ingresar a la Escuela de Carabineros tenga 17 años, puede hoy día hacerlo, sin perjuicio de cumplir con todos los otros requisitos, haber cursado cuarto medio, haber rendido la PAES y los otros requisitos que se señalan para el ingreso a Carabineros. Así es que reitero invitar a toda nuestra juventud a ingresar www.carabineros.cl y conocer, y todavía nos queda tiempo, una semana que podemos aprovechar para aquellos quienes no alcanzaron, para aquellos que tienen este puntual requisito que se modifica de la edad, invitarlos a participar de este proceso y obviamente ser parte de nuestra institución.
0: Muy bien, ahí estaba la invitación entonces, ojalá que tenga eco este llamado de parte del general Loreto Oces en los jóvenes de nuestra ciudad.

0: 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Son las 22 horas, 28 minutos. 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
1: Volvemos a la música con Valeria Lynch, A cualquier precio.

0: Bienvenida a la persona que provocó la muerte de otro individuo en la población Vicente Pérez Rosales. La información dice que el detective de la Brigada de Homicidios de Chillán detuvo a un hombre de 20 años chileno por el delito de homicidio en contra de un hombre de 30 años. El crimen con arma de fuego había ocurrido el 17 de julio pasado. El imputado tiene antecedentes policiales por delitos de robo en lugar habitado, receptación de vehículos y robo con violencia. Fue el subprefecto Raúl Sánchez Escudero, jefe de la Brigada de Homicidios de Chillán, quien se refirió a esta detención.
1: Detectives de la Brigada de Homicidios de Chillán realizaron la detención de un imputado por el delito de homicidio con arma de fuego. Hecho ocurrido el día 17 de julio del presente año en el pasaje 4 Poniente de la población Vicente Pérez Rosales de la ciudad de Chillán. Según el trabajo investigativo de los detectives, se logra establecer la dinámica de los hechos y la participación del imputado en el delito, estableciendo posteriormente que este se encontraba oculto en un domicilio de la comuna de Parral, razón por la cual los detectives entregan estos antecedentes al Ministerio Público, quien gestiona la orden de detención, la que se materializa el día miércoles en horas de la tarde, logrando la detención del imputado. Conforme a lo establecido por el Ministerio Público, el detenido será puesto a disposición del Juzgado de Garantía de Chillán para su respectivo control de detención el día jueves en horas de la mañana a primera audiencia.

Gloria Angélica Simonetti Mazzarelli, cantante chilena de baladas, por cierto, ganó el Festival Internacional de la Canción de Viña del Mar el año 1969. De ahí para adelante comenzó su carrera ya de manera más visible. Y bueno, debe tener un poquito más de 80, por ahí por los 80 más o menos debe andar, ¿eh? Gloria Simonetti, que... Por cierto, siempre decía ella, desde pequeña tenía este amor por la música. A ver, déjeme buscar acá para no... acá, ok. Con la inteligencia artificial usted sabe que ayuda mucho. 78 años tiene Gloria Simonetti, para no estar achuntándole. 78 años. Tiene un hijo sacerdote. Tiene ella la vocación de... también de servir, obviamente, dice que desde pequeño le marcó el servir a la gente, a la comunidad, y tal vez eso fue lo que vio su hijo al querer seguir esta profesión o este servicio, más bien, del sacerdocio, sacerdote jesuita. Bueno, y Gloria Simonetti en realidad siempre fue una apasionada de la música, en algún momento quiso ser actriz también, pero se dio cuenta que en realidad lo de ella iba más por el lado del canto que de la actuación. Ahí estaba, Gloria Simonetti, ojalá se llama ese tema. Tema que tiene otras versiones, ¿eh? Hay otros cantantes, damas y varones, que han también agregado a su repertorio ese que es ya un clásico, ese tema, ojalá. 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

0: Miren qué hermosa canción, ¿eh? Este Pancho Puelma. Ya ha pasado que de repente cuando hay una dama embarazada, empezamos los adultos, ¿qué ir a hacer? ¿Ir a ser doctor? ¿Ir a ser futbolista, ingeniero, periodista? ¿Qué ir a hacer? ¿Ah? Y luego cuando va creciendo también, empezamos como a darle algún oficio. Si le pega bien a la pelota, ah, no, este va a ser bueno para la pelota, va a ser
1: This
0: futbolista.
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0: en fin, es un poco
1: Go
0: curioso, ah, va a ser científico. Pero desde que está en el vientre de la mamá, ya uno empieza como a pensar en el nombre y ligerito en la profesión. Bueno, escuchemos a un bebé que desde el vientre de la madre precisamente canta, ¿ah? Y dice, yo solo quiero aprender a respirar, a jugar, a reír. Esta hermosa canción la trae Francisco Pancho Puelma.

0: 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Son las 23 horas, un minuto. 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
1: El bolero de hoy lo trae Armando Manzanero, Contigo Aprendí.

23 horas con 25 minutos, ¿le parece si escuchamos a Nino Bravo, estas cartas amarillas, una linda canción que tiene más de una versión también? Hoy nos quedamos con Nino Bravo. Si se tiene que ir, vaya, ¿no?

0: 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Son las 23 horas, 34 minutos. 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

0: 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Son las 7 de la mañana, 2 minutos.
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Levántate en la compañía de la Ñuble, la sintonía grande. ¿Cómo están? Buenos días. Viernes 28 de agosto. De a poquitito se va agosto. Y el último fin de semana para disfrutarlo de buena manera. Último fin de semana de agosto. A través del 89.7 de FM, 900 de AM, y también por RadioNuble.cl para todo el mundo, en la compañía de la Ñuble, la sintonía grande. 90 años junto a usted. 7 de la mañana con 7 minutos, las 7 con 7 minutos. Veamos inmediatamente la temperatura. 8 grados, 2 décimas. 8 grados, 2 décimas. La temperatura hasta ahora de la mañana. Chubascos aislados, poquita agüita ha caído. Va a estar así, creo, durante todo el día, con chubascos aislados, pero luego vamos a revisar más tardecito el informe del tiempo. 7:07, arriba dormilones, en la Ñuble comienza.

La sintonía grande de la Ñuble, 7 de la mañana con 12 minutos, 7-12 minutos, a levantarse con ánimo y con la Ñuble.

Anoche, exactamente anoche, 7 de la mañana, 15 minutos en la sintonía grande de la Ñublen día viernes 28, 7, 15 minutos.

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2: Levántate con la Ñuble, la sintonía grande. Y Arriba Dormilones, especialmente en este día viernes, fin de semana. A ver, vamos a revisar inmediatamente el informe del tiempo. A ver, continuamos con los 8 grados 2 décimas. ¿Qué dirá el informe del tiempo para hoy en la Ñuble? Cubierto y chubascos débiles, cubierto y chubascos débiles. Máxima 13 grados esperamos para este día viernes. 13 grados, cubierto y chubascos débiles, con probables tormentas eléctricas en la tarde. El otro día dijeron lo mismo. ¡Nada! ¿Qué dirá la naturaleza hoy? Vamos a ver. Así va a estar el tiempo y también para este día sábado, ¿eh? Para mañana también cubierto y chubascos débiles durante todo el día. Se hablaba de lluvia días atrás con bastante agua, pero ya va. Amainó un poquito, bajó un poquito lo que es la intensidad de agua que se espera para este fin de semana. Levántate, 7:20 minutos, la sintonía grande de la Ñuble.

7 con 24 minutos, las 7 de la mañana, 24 minutos en la compañía de la Ñuble, la sintonía grande, 90 años. El Cuerpo de Bomberos de Santiago trabaja a esta hora en un incendio que afecta a la cárcel Santiago 1 en la capital. Según información confirmada, las llamas se generaron en el sector de lavandería. El rápido actuar de bomberos ayudó a controlar rápidamente el amago de incendio, aunque por algunos minutos se mantuvo la emanación de humo. Hasta el momento no hay registro de personas lesionadas o afectadas. Esto es entonces en el sector de Santiago 1, en la cárcel, ahí donde bomberos controló este amago de incendio en la capital. 7:24 minutos y medio,

7:28, la Ñuble, hasta ahora con Arriba Dormilones.

0: 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Son las 7 de la mañana, 32 minutos.
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7:42 minutos, hasta ahora, el viernes 28 de agosto. Arriba, dormilones, 7:42 minutos.

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1: 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Con la Ñuble en la sintonía grande. Faltan, ¿cuánto? 14 para las 8 de la mañana. Viernes 28 de agosto, 8 grados, 2 décimas. Cargada ahí la temperatura en 8 grados. 8.2 grados a esta hora de la mañana, con algunos chubacos, pero leves, casi nada durante la mañana también a esta hora. Se va a mantener así durante todo el día con chubacos aislados. 13 para las 8, 13 para las 8. Vamos arriba, dormilones en la 1.

La sintonía grande de la Ñuble con Arriba Dormilones. Faltan 9 para las 8. Un saludo a la Pamelita a esta hora, que viene acá hasta ahora ingresando. Y nos escucha a esta hora de la mañana. Y de Sandoval nos vamos con La Mosca en las Ñuble, la sintonía grande.

Ahí estaba la mosca, baila para mí. 5 minutos faltan para las 8, 5 para las 8 de la mañana. Invitamos a... Noche de Brujas. Gracias. La Ñuble, la sintonía grande.

Y junto a Noche de Brujas nos despedimos de esta Arriba Dormilones en día viernes 28 de agosto. Bueno, ¿a quién nos saludamos hoy? San Agustín, a todos los Agustín, felicidades, que disfruten este día. Nosotros nos reencontramos nuevamente mañana a contar de las 7 en Arriba Dormilones en día sábado. Chubascos todo el día. Hasta mañana con Arriba Dormilones.

0: 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Son las 7 de la mañana, 59 minutos. 90 años construyendo una sólida amistad. 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

La sintonía grande de la Ñuble estará ya con la primera hora y las noticias en este viernes 28 de agosto, 8 de la mañana, 7 minutos. 8 grados 6 décimas la temperatura de momento a esta hora de la mañana. La Fiscalía confirmó la detención de un segundo funcionario de Carabineros en la indagación por la muerte de Gabriel Utrera Sangüesa, hombre de 37 años ultimado a balazos tras evadir una fiscalización en Padre Las Casas, región de la Araucanía. Cabe recordar que el hecho tuvo lugar el pasado lunes 17 de agosto, cerca del cruce del aeródromo Maquehue. En dicha jornada se reportó un procedimiento policial y una persecución realizada por personal de Carabineros en contra del vehículo que conducía el hombre ligado al hip hop. Esto luego de que el sujeto evadiera una fiscalización. En ese sentido, fue la tarde de este jueves que personal de la Brigada de Homicidios de la BH de la PDI detuvo a un carabinero activo por su participación en el hecho, según informaciones. A su vez, la jornada de hoy, el Ministerio Público informó respecto de la detención de un segundo funcionario de la Policía Uniformada. Además, precisaron que uno de los carabineros detenidos está imputado por el homicidio consumado de Gabriel Utrera Sangüesa, además de homicidio tentado respecto de los otros ocupantes del vehículo, mientras que el otro fue aprehendido por obstrucción de la investigación. Finalmente, ambos funcionarios policiales pasarán esta mañana de viernes a su respectivo control de detención en el Tribunal de Garantía de la ciudad de Temuco. 8 de la mañana con 9 minutos, la sintonía grande de la Ñuble.

8 de la mañana con 13 minutos, la sintonía grande de la Ñuble con la primera hora. Continúa la investigación por la muerte de un cabo segundo de Carabineros, quien fue asesinado, recordemos, de un disparo mientras se encontraba de Franco en la comuna de Renca. La víctima fue identificada como Alejandro Ortiz Vázquez, de 32 años y perteneciente a la subcomisaría Conchalí Norte. Cerca de las 19:15 horas fue encontrado fallecido en calle 21 de Mayo con Miraflores, en la población El Perejil, por un impacto balístico en el rostro. Vecinos señalaron haber escuchado al menos 3 disparos y, de manera preliminar, se habla de la participación de al menos 3 personas. Una de las primeras hipótesis apuntó a un eventual intento de robo, aunque esta dinámica no ha sido confirmada. El vehículo particular del carabinero, un Chevrolet Grove rojo, permaneció en el lugar aparentemente intacto, sin impactos balísticos ni vidrios quebrados. Además, parte de sus pertenencias fueron encontradas en el sitio del suceso. El general Juan Pablo Díaz, jefe de zona metropolitana este, manifestó que efectivamente ahí en Renca tenemos a uno de nuestros fallecidos. Es por ello que en estos momentos se está realizando las primeras diligencias. No se puede descartar ninguna dinámica respecto al hecho, pero efectivamente tenemos que lamentar la pérdida de uno de los nuestros en un procedimiento que en estos momentos está iniciando las diligencias propias de esta dinámica. Otro punto que busca esclarecer la investigación es por qué el funcionario llegó hasta ese sector de Renca. Hasta ahora no existen antecedentes que permitan establecer qué hacía en este pasaje de la población El Perejil, ni cuál era el motivo de su presencia en el lugar. Se trata además de un sector que registra antecedentes de procedimientos policiales y problemáticas asociadas a la venta de drogas. Sin embargo, hasta el momento no existe ningún elemento que permita vincular este homicidio con narcotráfico y microtráfico. Hasta la última vocería no había personas detenidas. El Ministerio Público investiga por ahora el hecho como homicidio simple, mientras intenta determinar quiénes participaron, cuál fue la motivación del ataque y principalmente por qué este carabinero de Franco llegó hasta el lugar donde finalmente fue asesinado lamentablemente. 8 de la mañana con 16 minutos a primera hora.

0: Interrumpimos por un momento las canciones porque tenemos esta hora información desde exteriores con Guillermo Escárez. Guillermo, ¿cómo le va? Buenos días.
1: Buenos días, Felipe. La Fiscalía de Ñuble informó que hay dos personas detenidas en el marco de la investigación por el robo que afectó a un matrimonio ayer en la comuna de Quillón. Los imputados pasarán durante esta mañana, cerca de las 11 horas, a control de detención en el juzgado de garantía de Bulnes. La Fiscalía adelantó que ambos serán formalizados por el delito de robo con secuestro. La audiencia estará a cargo del fiscal jefe de Bulnes, Álvaro Hermosilla Bustos, y se espera que tras esta audiencia el Ministerio Público entregue mayores antecedentes sobre la investigación y la participación que se le atribuye a estos dos detenidos, que serían de nacionalidad colombiana y que ayer en horas de la mañana protagonizaron este violento asalto y también robo con secuestro de dos personas de Quillón, las que fueron trasladadas individualmente en vehículos, dos vehículos, hasta Concepción, en donde les obligaron a sacar dinero desde una entidad bancaria, dando cuenta el varón, un adulto mayor, en ese minuto dando cuenta y llamando naturalmente a la policía, quienes rápidamente pudieron dar inicio a este operativo, encontrando un vehículo y posteriormente haciendo los peritajes con ellos en el centro prácticamente de Concepción, y logrando entonces la identidad de dos personas que ya se encontrarían detenidas y que durante esta jornada pasan a la formalización en la Fiscalía de Bulnes. Estaremos atentos a la información para dar cuenta entonces de esto. Naturalmente que porque se trata de una situación en proceso investigativo, aún no hay identidades y seguramente el fiscal autorizará a eso cerca del mediodía, entonces probablemente dar cuenta de la identidad y nacionalidad definitiva de estas dos personas detenidas a quien se les acusa como autores de este robo con secuestro e intimidación ocurrido ayer a un matrimonio adulto mayor de Quillón y cuya acción terminó en la región del Biobío, vale decir, en Concepción. Quedamos atentos, Felipe.
0: Muy bien.
1: Ampliaremos cerca del mediodía, naturalmente.
0: Muy bien, vamos a quedar atentos entonces, Guillermo Escárez, por esta noticia, digamos, y que finalice de buena manera. Muchas gracias, Guillermo.
1: Así es, gracias a ti, Felipe. Buenos días.
0: Buenos días. Ahí está entonces Guillermo Escárez con la noticia a esta hora de la mañana en la primera hora.

8:23. Bomberos de nuestra ciudad concurre a Avenida Andrés Bello y Emaús. Avenida Andrés Bello y Emaús. Por ahí, por el costado de la Universidad del Biobío, por atropello. Por atropello, entonces se dirige bomberos de nuestra ciudad, que no sea nada a mayor. Donde concurre entonces Avenida Andrés Bello y Emaús, cerca de la Universidad del Biobío, por atropello. Además, tenemos el informe del MOB, especialmente en el estado de la ruta N55, las trancas nevadas de Chillán para este día viernes 28 de agosto. Uso obligatorio de cadenas para todo tipo de vehículos desde el kilómetro 69, tenencia de carabineros las trancas. 1,68 m de nieve ya acumulada. También maquinaria de vialidad trabaja en despeje de la ruta. Restricciones pueden variar durante el día dependiendo también de las condiciones climáticas y la congestión en la zona. Por parte ahí del MOP de Ñuble, entonces tenemos este informe de todos los días para saber cómo está el estado de la ruta en el 55, las trancas nevados de Chillán. La sintonía grande de la Ñuble, 8:24.

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Son las 8 de la mañana, 29 minutos.

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La sintonía grande de la Ñuble, 8 de la mañana con 39 minutos. En el marco de la campaña de invierno 2026, el Servicio de Salud de Ñuble reforzó el llamado a la comunidad a mantener las medidas de prevención, luego de que durante la semana epidemiológica 33, que va desde el 16 al 22 de agosto, las consultas respiratorias en la región aumentaron un 22,9% respecto de la semana anterior. La directora del Servicio de Salud de Ñuble, Marianela Sandoval Bustos, informó que el reporte nos muestra que las consultas respiratorias alcanzaron su punto más alto en lo que va del año, con 5.075 atenciones. Por ello, es fundamental que la comunidad no deje de lado las medidas de autocuidado. El invierno aún no termina y los virus respiratorios siguen circulando, por lo que debemos mantener las acciones de prevención, especialmente en niñas, niños, personas mayores y quienes viven con enfermedades crónicas. Actualmente, los virus con mayor presencia en la región son los rinovirus, con un 32%, virus respiratorio sincicial, con un 26%, metapneumovirus, 14%, y la influenza B, 12%, además de la influenza A, 7%. Los datos confirman que seguimos enfrentando una alta circulación viral, por lo que el autocuidado, la consulta oportuna y la vacunación continúan siendo medidas claves para prevenir todas estas complicaciones. 8 de la mañana con 40 minutos a primera hora.

0: Este es el informe del tiempo para hoy en A Primera Hora.
1: Siete grados, nueve décimas, la temperatura hasta ahora del momento, 7.9. Y justamente hasta ahora la temperatura mínima registrada de 7.9 a las 8.40 minutos. Condiciones para este día viernes, chubascos débiles durante todo el día. Durante todo el día, chubascos débiles con viento hasta los 40 kilómetros por hora en la tarde y con probables tormentas eléctricas también durante la tarde. Cubierto y chubasco para este día viernes, máxima 13 grados. 15 minutos faltan para las 9 de la mañana. 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

Estamos presentando Primera Hora. 8 de la mañana, 49 minutos.

Faltan 6 minutos para las 9 de la mañana, 6 minutos para las 9 de la mañana hasta ahora, la Ñuble, la sintonía grande. Luego en minutos se viene matinalmente, quiere saber su signo del horóscopo, qué irá a decir para este día viernes. Luego en la sintonía grande de la Ñuble.

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1: 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Son las 8 de la mañana, 59 minutos. 90 años construyendo una sólida amistad. 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

¿Cómo le va? Gusto saludarle. Muy, pero muy buenos días. Bienvenidas, bienvenidos a nuestro Matinalmente en Radio Ñuble, la sintonía grande, ¿eh? Con mucho ánimo, con mucho optimismo. Ahí está Felipe, Diego, lo vi hace algún instante. Miren en su oficina, ¿eh? La jefa viene llegando en este instante. Así que está todo el equipo matinal completo, ¿eh? Con mucho ánimo, como le decía yo, y optimismo para enfrentar una nueva jornada en Radio Ñuble. 7 grados 8 décimas, ha llovido en nuestra ciudad. No tanto, si fíjese, ¿eh? Lloviente más que nada. Hay algunos momentos que haga un poquito más de agua. Ya le vamos a contar más acerca de ello, ¿eh? 7 grados 8 décimas, 7.8 grados, ¿eh? Ahí está entonces la temperatura, para que entonces lo tenga presente. El informe del tiempo nosotros lo damos a las 10 de la mañana, ¿eh? En otros lugares nos están imitando, lo están dando antes, igual como lo damos nosotros, pero usted lo escucha a través de Radio Ñuble, nos cree más a nosotros, ¿no es cierto? Perfecto. Vamos a la música y ya regresamos con los horóscopos del día. Happy.

La sintonía grande de Radio Ñuble, nos vamos de inmediato con la primera parte de los horóscopos. Atención, porque esto es Aries. Atención, que dice Aries para el día de hoy. Dice que hoy la luna en su signo le intensificará los atributos personales. Mire qué bien, ¿eh? Si se lo propone, sepa que podrá enamorar a cualquier persona de mucho esfuerzo. Mire, el Aries, ¿eh? Está conquistador el ariano hoy día. Será una etapa óptima para producir e inventar nuevas variantes para obtener ganancias en sus proyectos. Ponga todo así para lograrlo y nadie le detendrá. Vamos con Tauro. Atención, Tauro. Dice lo siguiente. Dice que intente comentarle con honestidad lo que le molesta a usted de su pareja, así podrá generar un crecimiento positivo en la relación amorosa. Si lo que busca es asegurarse el éxito en el plano profesional, primero debe amar bien su propuesta para luego armar bien su propuesta para luego ponerla en práctica. Y cerramos la primera parte con Géminis. Atención, Géminis, sepa que sentirá deseos de compartir una salida con su enamorada o enamorado. Podría ser esta noche. Intente trabajar con más dedicación frente a los desajustes económicos que tiene, ¿eh? Ya que en cualquier momento podría transformarse en un abismo. Ahí está entonces la primera parte de los horóscopos en nuestro matinalmente de Radio Ñuble.

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1: Hola, hola, ¿qué tal? Un placer inmenso de poderle saludar y recordarle, ¿eh?, que a pedido de muchas personas se abre el centro de orientación también los días viernes. Todos los días viernes, salvo que los feriados no se va a trabajar. Tenemos el viernes 4 y el 11 y el 25. 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Hola, hola, ¿qué tal? Un placer inmenso de poderles saludar y recordarle a todas las personas, a pedido de muchas personas, cierto que el viernes 11 se va a atender acá en la ciudad de Chillán. Pero por supuesto, todos los días martes en Chillán. Así que si usted tiene un problema grave, delicado, problema de salud, problemas laborales, problemas sentimentales, problema familiar, todo ese problema se puede solucionar. Si usted tiene un problema con un familiar, un hijo, con su esposo, se solicite que lleve una foto lo más reciente posible. Si usted tiene problemas de enfermedad, se le solicitan las primeras orinas de la mañana en una botellita blanca. Ahora, hay mucha gente, cierto, que yo les digo, si sospechan de otra onda negativa, de que ha visitado médico, le han hecho examen, le han hecho estudios, la tienen en reserva y diferentes situaciones, puede ponerle una ramita de ruda. Se le garantiza la seriedad y el respeto a toda persona consultante. Por muy difíciles que sean sus problemas, siempre existe un secreto o una solución. Tenemos que reflexionar sobre todo los niños. ¿Cuánto el tiempo mamá, papá, abuelita, tía y sobre todo para los profesores? ¿Cuánto tiempo los niños están en el colegio? ¿Cuánto tiempo pasan pegados a la televisión? Que no quieren hacer las tareas, que no quieren... Traten menos posible ustedes mismos como mamá, como papá, como abuelo, como cuidadores, como nana, que los niños no vean televisión. Pueden tener un tiempo limitado, juego, también el celular. El celular le está produciendo unos trastornos neurológicos muy grandes e inclusive a las personas adultas. Sí, así estoy informada. Que más adelante, con una carta, se lo voy a comprobar.
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1: Vamos rápidamente con la correspondencia de Josefina, que dice así. Mi respetada maestra orientadora Charazani, profesora Andrew, la señorita Yamil, mando esta carta de agradecimiento, ya que yo era una persona netamente perdida en las redes sociales, perdida en la televisión y perdida en todo, y no me estaba dando cuenta el mundo que se me estaba produciendo a mí. Yo todo mi estudio lo hice a través de redes sociales, pero de un momento a otro, ¿cuál fue mi problema que me llevó a visitarlo a ustedes? El trastorno de sueño, el carácter que empezó a cambiarme de la noche a la mañana. Yo la noche la hacía día y el día la hacía noche. Mis padres, con esfuerzo, con sacrificio, todos me ayudaban, hasta mi abuelita, me ayudaban a pagar mis carreras. Y así subí escalera tras escalera. Pero como se dice que la señora Charazani siempre, cuando uno le dice mantención de trabajo, se realizan los sueños, todos los sueños se pueden realizar. Y participé también en los sueños que ella quería que yo fuera y llegara a ser cada vez más grande. Terminé mis honores, mi doctorado, con grandes logros, con los mejores puntajes. Pero de un momento a otro, todo se me vino abajo porque empecé a sentir un cansancio, un agotamiento, me molestaba todo. Estaba trabajando en el hospital y me daban ganas, angustia, me daban ganas de llorar, de desesperarme, pasar licencia tras licencia. Después que fui a verlos nuevamente a ustedes, me dijeron que realmente todo lo que se había construido se había venido abajo por un edificio de 23 pisos.
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Vamos con la segunda parte de los horóscopos, jornada propicia para pedir perdón a su pareja. Entiende que su frialdad y su orgullo le hacen daño a la pareja, procure cambiar de actitud. ¿Qué más dice por acá? En este día recibirá una noticia alarmante en relación a su dinero. Debía cobrar y que no lo tendrá, sea paciente.

0: Sigo con la segunda parte, nos corresponde Leo. Atención que dice Leo. Verifique qué es lo que debe cambiar para sus relaciones, ¿ah? Para relacionarse mejor, por supuesto. Y de un modo más adecuado con su enamorada o enamorado. Si no puede solo o sola, busque algún consejo, ¿ah? Manténgase muy atenta y atento a lo relacionado con la entrada y salida de dinero, Leo. Sigamos con Virgo para finalizar con lo que es la segunda parte. Su mundo afectivo le reclama que tome una actitud más comprometida. Deje que la ternura sea dueña de sus actos y verá que el vínculo crecerá. Vea qué va a hacer. Su progreso social y económico le exigirá sacrificios y renunciamientos. Ahí está la segunda parte de los horóscopos en el matinalmente de Radio Ñuble. No se vaya, no se separe de nuestra sintonía, por favor. Déjela ahí en la radio, sintonizada en el 89.7 de FM o en el 900 de AM o en la web radionuble.cl. Vamos y volvemos.
1: 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Son las 9 horas 27 minutos. 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

como que oscila el tiempo, ¿eh? Un poco de calor, un poco de frío, un poco de lluvia. Ah, bueno, así es agosto, porque todavía no se va agosto, porque agosto se va el lunes, es el último día. Ah, y después, bienvenido septiembre. Hay que pasar agosto, Felipe, hay que pasar agosto, Diego. Ya ustedes ya han llegado al momento en el cual también tienen que pensar en aquello. ¿Eh? Antes molestaban, ahora nosotros vamos. No, está bien, sí. No hay que creer tampoco mucho en eso, sí. Lo que pasa es que en cualquier época, ¿no es cierto?, con estos cambios climáticos que han habido últimamente, está complicada la situación. Dicen que el verano va a ser, pero terrible, ¿eh? Eso es lo que dicen, lo he entendido hasta este minuto. Ya, metámonos en el horóscopo mejor, ¿no es cierto? ¿Sí? ¿El niño? Sí, exactamente. El niño viene con altas temperaturas. Vamos con Libra. Limítese. Podría tener una discusión muy fuerte con su ser amado, ya que cuenta con la luna en oposición este día. Podría concretar nuevas inversiones debido a los cambios que se proyectarán en actividad laboral. Sigamos ahora con el signo Escorpio. Atención que dice Escorpio. Mientras utilice una actitud serena y compasiva, podrá superar cualquier conflicto amoroso. No se deje llevar por los comentarios de otras personas. Gracias a la armonía que ha recuperado en estos días, le permitirá llevar a cabo sus proyectos con claridad. Y Sagitario, atención Sagitario, después de la discusión que tuvo con su pareja, recapacitará, dándose cuenta que se quieren con locura. Procure abandonar los resentimientos, ¿eh? Comprende que si administra mejor su dinero, las discusiones y los problemas desaparecerán. Ahí está entonces lo que es Sagitario, en lo que corresponde a la tercera parte de los horóscopos.

La última, sí, la última parte de los horóscopos dice Capricornio. Atención, Capricornio. Sepa que la sensualidad con la que contará el día de hoy le volverá irresistible. Obtendrá el poder de seducción necesario para lograr su objetivo amoroso. Oscilará entre el cariño y el amor. Caiga en la realidad. Ponga en orden sus proyectos laborales que fueron postergados, Capricornio. Vamos con Acuario. Sostenga un diálogo abierto, ¿sí? Un diálogo abierto, y así logrará mejor convivencia con su enamorada o enamorado. De esta forma comenzarán a llevarse mucho mejor. Prepárese, ya que un tema de dinero va a requerir de su intervención inmediata, Acuario. Piscis. Atención que dice Piscis para el día de hoy. Si pretende que la relación de pareja esté bien, procure no caer en la infidelidad. Evite dispersar sus energías. Procure transmitir todas sus ideas creativas y así conseguirá importantes avances en la parte profesional y económica. Piscis cierra la revisión de los horóscopos semanalmente de Radio Ñuble.

0: temperatura del momento, 9 grados 3 décimas, máxima para el día de hoy. Según este pronóstico, nos indican que podríamos llegar a los 12 grados y con llovizna en Chillán. No lluvia, marca como llovizna solamente. Pero se vienen días buenos. Domingo, lunes y martes, no caería agüita. El martes podría ser. Pablo Fernández, Pablo Fernández, ¿qué tal? Gusto saludarte, buenos días.
1: Bien, amigo. Oye, acá en la quinta región, todo lo contrario. Hay un sol, amigo querido, está despejado, está muy bonito, está maravilloso, ¿qué quiere que le diga? Y la temperatura máxima va a ser cerca de los 19 a 20 grados.
0: No deja de ser, 19 a 20 grados.
1: Como que un parecido San Juan, amigo. Sí, no, está muy agradable. Estuvo todo, toda la lluvia que siempre lo comento, y casi todos los días nublado y cubierto. En el interior no, de la quinta región, pero acá en la costa hoy día amaneció muy, muy lindo, así que hay que aprovechar a lavar la ropa y secar ahí o colocarla al solcito, algo que yo creo que además se seca, se va a estar toda la tarde así.
0: Sí, de todas maneras, ¿sabes? Y así se ahorra energía, ¿no es cierto?, para quienes tienen secadoras.
1: Sí, no, yo no tengo secadora, amigo, que tenía y de repente le eché tanta ropa que no dio y se echó a perder y no. Por no utilizarla, coloqué una carga impresionante hasta arriba, no tenía ni idea para no leer la instrucción.
0: Mira, me dice entonces, Felipe, que tienes una secadora de estos de mimbre.
1: Bueno, también sirve, hay que batirla con la mano, ¿sí?
0: Exacto, sí.
1: ¿Qué le iba a decir yo? La melena de león que vamos a entregar por allá el día 9. Hay muchas personas que ayer se comunicaron con nosotros que no se habían escuchado hace tiempo, etcétera, y nos pidieron esta melena de león, y especialmente para la memoria y la recuperación de recuerdos. Esto es súper sencillo, señora. Es un hongo que lo traemos de Japón, también se da mucho en China, pero principalmente en Japón. También se da en Estados Unidos, en Estados Unidos lo utilizan para platos exquisitos porque es un hongo comestible. Entonces los científicos, estos mismos estadounidenses, estos mismos europeos, descubren que ayuda a recuperar la memoria y los recuerdos. Entonces ayuda a potenciar los procesos cerebrales que están relacionados con el aprendizaje y la memoria. Esto es especialmente relevante si usted ha empezado a notar pequeños lapsos cotidianos como olvidar nombres, perder objetos, no saber dónde están las cosas, dónde dejó las llaves, si apagó la luz, no apagó la luz, si cortó la lavadora, la secadora, todo lo que estamos conversando. Tener dificultades para recordar información rápidamente. Lo que resulta más difícil de todo es retener información nueva. Si usted no recuerda la información de ayer, menos va a retener una información que uno le esté entregando. Entonces, esto lo describen los expertos como una niebla mental, que es como una sensación de fatiga en el cerebro, y esa sensación de fatiga le entrega otra más, de lentitud mental, le entrega una falta de concentración, una incapacidad para pensar con la misma claridad de siempre, ¿cierto? Cuando uno era más joven. Pero no es por un problema de edad, esto de la niebla mental, es por un problema de agotamiento. Entonces, cuando al favorecer el crecimiento nervioso y el funcionamiento saludable del cerebro, la melena de león es que ayuda a promover un pensamiento más claro, una mayor agudeza mental a lo largo del día, y va a dejar de lado ese problema que usted está teniendo en este instante, que no tiene concentración en las conversaciones. Usted está conversando, haciendo relatando algo, y de repente se lo olvida. Bueno, y hasta ahí nomás llegó a la conversación, porque lo interesante se lo olvidó. Entonces, y hay otras tareas que exigen un gran esfuerzo mental. El trabajo, el estar, por ejemplo, frente a un micrófono, en el caso de Hans, improvisar, en cualquier momento decir algo que ocurra en el instante, y saber qué mensaje entregarle a usted. Todo eso es un desgaste mental que usted ni siquiera se puede pensar. Y en su trabajo también usted tiene su desgaste mental. Entonces, esto no va a dar resultado si usted no soluciona la niebla mental. La niebla mental es el momento este para que no se convierta en crónica. Entonces, también hay un estrés oxidativo que es producto de los años, que comienzan con el paso del tiempo a afectar gradualmente la función cognitiva, y ahí aparece el Alzheimer, que le dice, bueno, pero la melena de león contiene compuestos con propiedades antioxidantes y neuroprotectoras que ayudan a favorecer su envejecimiento cerebral saludable y a mantener el rendimiento cognitivo en la vejez. Es un producto que ayuda a su salud cerebral a corto, mediano y largo plazo. 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Amigo querido, muchísimas gracias, que tenga lindo día. Llegamos a un nuevo fin de semana, que es el último, por cierto, de este mes de agosto, y que lo pase bien, y nos contactamos mañana.
0: Exactamente, mañana en este mismo horario contigo, Pablo. Que estés bien, hasta mañana.
1: Gracias, chao.
0: Pablo Fernández en Radio Ñuble.

0: 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Son las 9 horas 58 minutos.
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2: La Fiscalía ECO se refirió esta madrugada al crimen ocurrido la tarde del jueves en Renca y que afectó a un carabinero de Franco. En ese sentido, el Ministerio Público busca establecer las razones de por qué el funcionario policial estaba en ese lugar al momento de ser atacado. La víctima fue identificada como Alejandro Ortiz Vázquez, de 32 años, perteneciente a la subcomisaría Conchalí Norte. Su muerte se registró cerca de las 19 horas en calle 21 de Mayo con Miraflores, en la población El Perejil. Mantenía un impacto de bala en su rostro. Por lo anterior, el fiscal Cristóbal Salazar señaló, se está realizando diferentes diligencias investigativas con funcionarios de OS9 de Carabineros de Chile, con el fin de poder establecer la participación de los sujetos que se vieron involucrados, en este caso, en el homicidio del funcionario de Carabineros. 10 horas, 4 minutos y algunos segundos, a las 11 más noticias.
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2: Ya estamos listos para enfrentar los siguientes minutos en nuestro matinalmente, y lo hacemos con el Servicio Nacional de Reinserción Social.

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1: Veamos el informe y pronóstico del tiempo. La Dirección Meteorológica nos dice lo siguiente. Hoy y mañana, bastante lluvia y viento. Podría llegar hasta los 40 kilómetros a la hora. Incluso probables tormentas eléctricas. 13 grados como máxima el día de hoy, 6 y 13 las extremas mañana. La cosa cambia el día domingo, porque dice que vamos a tener solamente cielos nublados. Estoy leyendo la Dirección Meteorológica. El lunes, 7 y 14, dice con chubascos débiles durante la mañana, la madrugada y parte de la tarde, después nublado. Y el martes no se visualiza lluvia, solamente cielos nublados, 5 y 15 las extremas. Eso es lo que nos dice la Dirección Meteorológica. Este otro pronóstico, algo muy parecido, dice que podría caer agüita hoy y mañana, que más que nada son chubascos, pero domingo, lunes y martes no aparece, fíjese. A lo más podría ser 6 o 0,7 milímetros, 6,1 milímetros el día miércoles, dice, pero lo que se refiere domingo, lunes y martes, no se visualiza lluvia, por lo menos por aquí. Y la temperatura del momento subió un poquito, 10 grados en este instante. Ahí está, parte del informe del tiempo en Radio Ñuble.

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1: La temperatura mínima de hoy fue de 7 grados 8 décimas a las 8 y media de la mañana, 7.8. Ayer fue de 3 grados 1 décima a las 7.33 minutos. Es decir, bastante más baja la temperatura mínima ayer que la de hoy en comparación, ¿no? Y la máxima ayer que llegó a los 15 grados 8 décimas a las 4 de la tarde con 4 minutos, ¿eh? Bastante agradable ayer estuvo la tarde, ¿no? Y 82% la humedad en este minuto. ¿Ha subido algo la temperatura? No, se mantiene ahí en los 10 grados. Algunos datitos del informe del tiempo que ahí completan precisamente lo entregado hace algún instante a través de Radio Ñuble.

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1: Así estamos acompañándoles a esta hora en la sintonía grande de Radio Ñuble. Pasa rápido, tan rápido el tiempo, que nos vamos a encontrar con que mañana, sí, mañana, 29 de agosto, día sábado, juega Ñublense como local frente a Deporte Concepción. Esto es a las 20 horas, ¿eh? 8 de la tarde, 19 horas, y estará en el aire Ñuble Deportivo de Radio Ñuble para la transmisión de este encuentro. Juega como local Ñublense, ¿eh? Frente a Deportes Concepción. Por lo tanto, atentas y atentos, la emoción del fútbol transmitido a través de la radio no tiene comparación alguna, ¿eh? Así que ya lo sabe, a las 20 horas está fijado el partido, una hora antes, Ñuble Deportivo en el aire, Ñublense Deportes Concepción mañana, a través de la sintonía grande.

0: El Servicio Nacional de Reinserción Social Juvenil nos acompaña hasta ahora en nuestro matinalmente y les solicita que no se retiren en sintonía porque vamos a hacer una pequeña pausa y ya regresamos.
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2: 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Son las 10 horas 26 minutos. 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
0: Y ya estamos de vuelta, sí, somos Radio Ñuble, la Sintonía Grande, en los diales 89.7 en FM, CC90 en AM, y también estamos en la web, radionuble.cl. Vamos a la música, nos acompaña el Servicio Nacional de Reinserción Social Juvenil.
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1: Así estamos a esta hora en la sintonía grande de Radio Ñuble, acompañándoles en nuestro matinalmente. Oye, tenemos un auditor que en algunas oportunidades nos ha llamado en nuestro ranking, de apellido Grolmus, y que tiene mucho que ver, pariente, ¿no es cierto?, de quienes vivieron muy malos momentos allá en el sur de nuestro país, en este incendio contra el molino Grolmus. Esto fue en agosto del 2022. Nosotros vamos a tener una información con más detalle luego en nuestro principal informativo. Fíjese que el abogado defensor de quienes están condenados, que son 14 en este caso, dice que hay falta de pruebas y fuentes indirectas y por lo tanto pide absolver a estos 14 condenados por este ataque al molino Grolmus. Bueno, sabemos, ¿no es cierto?, que la justicia de repente actúa de una manera, ¿no es cierto?, según las pruebas que haya. Y en este caso, naturalmente, que el abogado defensor de estos condenados se apoya en aquello. Vamos a ver qué es lo que pasa al final. Detalles de esta información la vamos a tener luego en nuestro principal informativo, en Ñuble Noticias, entre las 3 y las 14 horas.

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1: Bueno, la Fiscalía de Ñuble informó que dos personas fueron detenidas en el marco de la investigación por el robo que afectó a un matrimonio de Quillón durante la jornada de ayer. Los imputados pasarán durante esta mañana cerca de las 11 horas a control de detención en el juzgado de garantía de Bulnes. La Fiscalía adelantó que ambos serán formalizados por delito de robo con secuestro. La audiencia estará a cargo del fiscal jefe de la jurisdicción de Bulnes, Álvaro Hermosilla Bustos. Se espera que tras la audiencia del Ministerio Público se entreguen mayores antecedentes sobre la investigación y la participación que se atribuye a los detenidos. Bueno, esta información salió en su momento, ¿no es cierto?, a través de nuestro medio, y ahora ya, en definitiva, ya se tiene a quienes han sido detenidos por este robo con secuestro en Quillón. Estamos a esta hora en la sintonía grande de Radio Ñuble.

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1: Exactamente, nos acompaña a esta hora lo que es el Servicio Nacional de Reinserción Social Juvenil en nuestra programación de Radio Ñuble, la sintonía grande. Fíjese de que con pañuelos y pañuelos al viento, en este caso, los compases de nuestro baile nacional y el entusiasmo de un público ferviente, se desarrolló el Campeonato Provincial de Cueca de Adulto Mayor. La pareja representante de Ñiquén, San Fabián, Coihueco, San Nicolás y San Carlos llegaron a la pista dispuestas a dejarlo todo, demostrando pasión, elegancia y gallardía en cada vuelta y zapateo. Oiga, aprovechando el comentario que estamos haciendo con respecto precisamente a este Campeonato de Cueca de Adulto Mayor, nos remontamos, ya que estamos de aniversario en este año 2026, Radio Ñuble 90 años. Yo alcancé a ser protagonista de como público, pero vi el trabajo que hacían en aquellos años Radio Ñuble, ¿no es cierto? La Plaza de Armas se hacía, ¿no? En lo que es el frontis de la gobernación, hoy en día se sigue el campeonato de Cueca, con bocinas en ese entonces. En ese entonces no había un parlante, había una amplificación diferente, pero había un entusiasmo, fíjese, conjuntos folclóricos, gente que participaba, ¿no es cierto?, los concursos de cueca, porque era precisamente un concurso de cueca en carretela, ahí llegaban los conjuntos folclóricos, con la animación de aquellos años, pues a Mario Montorío, Armando Penda, Luis Cáceres, ¿no es cierto? Eran Manuel Lagos, ¿o no? Edgardo Ramírez, Montolío y Edgardo Ramírez, y mi padre, Luis Andrés, que eran los animadores, Bueno, estamos hablando hace muchos años atrás, pero es un buen recuerdo que hacemos en relación a la cueca, pues, cosas que ya no se hacen hoy en día. Antes estaba a cargo de la Radio Ñuble. La Radio Ñuble llevaba mucha gente, ¿no? Hasta el 72, perfecto. Hasta el año 1972. Andrés estaba recién dando algunos pasos por la radio y también colaboraba, por supuesto, con lo que eran las transmisiones y todo lo demás. Bueno, son lindos recuerdos, pues. ¿Y por qué lo sacamos a colación? Porque la cueca, ¿no es cierto?, nunca debe morir en nuestro baile nacional, y sobre todo se escucha más, se baila más en septiembre, pero debía ser todo el año, pues, En Argentina, por ejemplo, el tango se baila todo el año, y hay, digamos, academias de tango, qué sé yo, están todos los días enseñando a bailar ese baile tan lindo, ¿no es cierto? Algunos más estilizados que otros, pero bueno, ojalá que se le ponga un poco más de entusiasmo a esto de la cueca, no tan solo en el mes de la patria. Vamos con más canciones a esta hora, matinalmente.

La sintonía grande de Radio Ñuble, ¿qué hora es ya? Uy, faltan siete minutos ya para las 11 de la mañana. Cortito, solamente comentarles lo que pasó ayer en la ruta interportuaria. Una mujer tuvo que dar a luz al interior de un automóvil. ¿Y sabe por qué? Porque no operó el criterio de una persona que estaba ahí en el peaje. Claro, pues. Se le estaban diciendo, y va a dar a luz, qué sé yo, está a punto de dar a luz. Tenía que haber subido la barrera para que hubiera pasado. No hubo caso. Oye, si recién ahora los bomberos le están dando paso libre, ahora recién. ¿Ah? ¿Cómo son las cosas en Chile? Bueno, ¿qué le vamos a hacer? Déjate enojarte, hombre. Servicio Nacional de Reinserción Social Juvenil nos ha acompañado matinalmente.

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1: 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Son las 10 horas, 57 minutos. 90 años construyendo una sólida amistad. 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
6: Revisaron la información. Dos funcionarios de Carabineros fueron detenidos en las últimas horas por la muerte de un hombre que evadió un control policial. El caso ocurrió el pasado 17 de agosto en Padre Las Casas, región de la Araucanía. La Fiscalía Regional indicó que ambos funcionarios serán imputados por el homicidio consumado de Gabriel Uterera Sangüesa, además por homicidio tentado respecto de los otros ocupantes del vehículo. La investigación fue desarrollada por el fiscal preferente de la Unidad de Derechos Humanos de la Fiscalía junto a la Brigada de Homicidio de la PDI, señaló el Ministerio Público. Ambos detenidos se enfrentarán esta mañana a su control de detención en el Tribunal de Garantía de Temuco. Posteriormente, la Fiscalía evaluará formalizarlos. La temperatura en este instante en nuestra ciudad ha subido algo, un poquito, 10 grados 6 décimas, las 10 con un minuto y medio, las 11 más noticias.
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6: Y estamos listos, sí, estamos listos para iniciar nuestro ranking del recuerdo mientras llueve en Chillana. Ha llovido bastante en hora de esta mañana, sí, suavecito, a poquitito, pero ha caído algo de agüita. Y nosotros, por supuesto, mientras usted está quizás en la comodidad de su hogar, en su vehículo, en su lugar de trabajo, donde quiera que esté, le acompaña la sintonía grande. Y a esta hora, juntos a Santa Rosa, y sobre Riquelme con Arturo Prat. Hoy, como es habitual, de lunes a viernes, le atiende hasta las 17:45 de la tarde, ¿eh? 17:45. Mañana, hasta 3:15 de la tarde. Ese es el horario Santa Rosa. Los domingos y feriados, las puertas están cerradas. Quienes participan hoy, número uno, Los Cristales. Lloré.

Leo Palma, la principal voz de los cristales cantando Lloré, número uno el día de hoy en lo que es nuestro ranking. Dos para Julio Iglesias, 33 años.

0: Oyen, pues ahí están las canciones que participan en nuestro ranking el día de hoy. Lloré con Los Cristales, número 1. Julio Iglesias, número 2, 33 años. Número 3, Los Galos, Cómo Deseo Ser Tu Amor. Esos son los temas que compiten el día de hoy, ¿eh? Por ser el favorito de nuestros auditores. El llamado de todos los viernes, pues, ¿eh? Permítame, pero tengo que hacerlo, ¿ah? Para quienes no nos llamaron durante la semana, que fue muy cortita por lo demás, porque empezamos recién con el ranking el día miércoles, debido a ustedes, ya saben, ¿no? Tuvimos transmisiones especiales debido al fallecimiento de nuestro colega Julio Montolivo. Entonces no hicimos ranking ni el lunes ni el martes. Entonces tuvimos miércoles, ayer jueves y hoy viernes, ¿ah? Son los tres días que tenemos el ranking del recuerdo. Por lo tanto, les invitamos a quienes no lograron, no se contactaron con nosotros, lo hagan el día de hoy. Y les demos la posibilidad a quienes no lo hicieron entonces, para que participen mañana en el sorteo de los 10.000 pesos de mercadería que regala Santa Rosa en Isabel Riquelme con Arturo Prat. Buenos días.
1: Buenos días.
0: ¿Con quién hablamos ahí?
1: Con Janet González.
0: ¿Cómo estás, Janet González?
1: Bien, Jancito.
0: Qué bueno. ¿Tú cómo estás? Bien también, aquí estamos.
1: Qué bueno.
0: ¿Qué canción?
1: Me alegro. La 1, porfa.
0: Listo, ningún problema. Gracias por llamarnos, ¿eh? La número 1, que es Lloré con los Cristales. 2, Julio Iglesias, 33 años. 3, Los Galos, Cómo Deseo Ser Tu Amor. Buenos días. ¿Aló?
2: Buenos días, don Can.
0: Buenos días, ¿con quién hablamos?
2: Con Cecilia.
0: Cecilia, tu apellido es...
2: Rivera.
0: ¿Cómo estás? Se nos había perdido la Cecilia Rivera, la estábamos buscando con la PDI, no, con Carabineros, con todo el mundo. Ya.
2: Ah, que en cuarentena con la lluvia, con el hielo.
0: Ah, sabes. está bien entonces. ¿Qué canción sí te gusta, Cecilia?
2: La número 3, por número,
0: gracias por llamarnos. Chao, chao. 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Buenos días.
3: Buenos días, don Juan.
0: Buenos días. ¿Quién habla?
3: Verónica Torres, doctor de Guape.
0: Verónica Torres.
3: Sí.
0: ¿Cómo estás, Verónica?
3: Bien, gracias a Dios, ¿y ustedes?
0: Bien, también. Pues, ¿cómo está ya, el camino, Dios, Guape?
3: Como la mona.
0: Ya, dejémoslo ahí mejor. ¿Qué canción, sí, Verónica?
3: La 1,
0: por favor. La número 1, listo, gracias. Por... Es que no, mucha gente que vive camino Guape se queja, pues, ¿ah? No sé, pues alguien le puso evento, pero eso no son eventos, son cráteres los que hay ahí camino a Guape, ¿ah? Vamos al siguiente llamado telefónico. Buenos días.
4: Buenos días, mi niño.
0: ¿Cómo bueno, te va? Bien, ¿con quién hablamos?
4: Con Juana Jara de Sillán Viejo.
0: Juanita Jara, JJ. ¿Qué canción, Juanita?
4: La 3.
0: Gracias por llamarnos. Chao, chao. Vamos con la 1, Los Cristales, Lloré.

0: Los Cristales, Lloré, la canción número uno. 2, Julio Iglesias, 33 años. 3, Los Galos, Cómo Deseo Ser Tu Amor. Los participantes hoy en nuestro ranking del recuerdo. 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Las 11:11. 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Vamos con más llamados telefónicos. Buenos días. No, cortó por ahí. Ya, había un llamado, pero cortó. Ahora sí, está sonando nuevamente. ¿Eh? Buenos días.
1: Buenos días.
0: ¿Con quién hablamos?
1: Con Cecilia.
0: Cecilia, ¿tu apellido es?
1: Labra.
0: Cecilia Labra. ¿Cómo está Cecilia?
1: Saliendo un resfriado tremendo.
0: Uf, estas cosas, oye, que suceden de repente, pues, ¿no? Los resfríos,
1: sí,
0: estos.
1: Me atacó súper fuerte.
0: Son pesados. Te quería mucho ese resfrío, por eso no quería irse de tu lado, fíjate. ¿Eh? Te amaba, ¿eh? Pero al final te dejó.
1: Sí.
0: ¿Eh? Qué más, qué ingrato resfrío, ¿no? ¿Qué canción, Cecilia?
1: La que estaba sonando recién.
0: Los Cristales, Lloré. Los Listo, cristales. Gracias por llamarnos, ¿eh? Chao, chao. 42-225-2828, nuestro teléfono para que nos llame y participe. A ver quién va a estar a continuación. Buenos días.
2: Buenos días, Jancito.
0: Buenos días, ¿quién habla?
2: Rosita Muñoz.
0: Rosita Muñoz, gusto de saludarte, Rosita Muñoz.
2: Muchas gracias.
0: ¿Qué canción te gusta, Rosita Muñoz?
2: La que estaba tocando recién.
0: Los Cristales, Lloré. Listo, cristales. Pues, gracias por llamarnos, ¿eh? Los Cristales, Lloré, Julio Iglesias, 33 años, y Los Galos, Cómo Deseo Ser Tu Amor, los participantes el día de hoy. Buenos días.
3: Buenos días, mi Juan.
0: Buenos días, ¿con quién hablamos?
3: Con Alejandro.
0: Ah, Alejandro, ¿qué canción te notamos, Alejandro?
3: A mí me gusta la tercera.
0: Ningún problema nos da ahí, tomo Alejandro. Gracias por llamarnos, ¿ah? ¿Eh? Alejandro Oliva dice que la tercera es su favorita. 42-2-25-28-28. Buenos días.
4: Buenos días. ¿Cómo está usted?
0: Muy bien. ¿Con quién hablamos ahí?
4: Mercedes Maureira.
0: ¿Cómo estás, Mercedes?
4: Bien. ¿Y usted cómo ha estado?
0: Bien, también. Mercedes.
4: Mire, que mando un saludo a mi hermana, a mis sobrinos, a todos y a mi mamá, que la vengo a cuidar.
0: Ah, ya. Pues, ¿cómo se llama la mamá?
4: Elia Jara,
0: perfecto, ¿verdad?
4: Sí, vengo el día miércoles y me voy el día viernes.
0: Mira qué bonito, ¿ah?
4: Tiene 98 años.
0: 98, mire qué bien, sí. ¿Ah? Ya, pues
4: tiene
0: que...
4: Tiene harto año mi mamá.
0: Y bien tenidos ahí, ¿ah? Gracias a los cuidados, por supuesto.
4: Sí, lo cuidamos muy bien a mi mamá.
0: ¿Qué canción
4: así
0: te gusta?
4: Lo dicen los doctores.
0: Me parece muy bien, pues, ¿ah? ¿Qué canción, Mercedes?
4: La 1.
0: Número 1, gracias por llamarnos. Vamos con la 2. Ahí está Julio Iglesias, 33 años.

0: 33 años la canción con Julio Iglesias, número 2 en nuestro ranking el día de hoy, número 1 Los Cristales Lloré y número 3 Los Galos, ¿Cómo deseo ser tu amor? Esos son los temas participantes el día de hoy. Oye, breve comentario, una pareja que llevaba casi 3 décadas, lamentablemente, oye, siempre lo veíamos muy bien a Nazario Romero con Douglas, lamentablemente, bueno, se han separado ahí la información. La verdad es que llegó no por el punto de vista de la farándula, sino que porque uno siempre los veía bien juntitos, se fueron fuera del país a vivir y lamentablemente, ¿no es cierto?, se han separado. Bueno, cosa de la pareja nomás, ¿por qué? O sea, nos vamos a meter. Solamente queríamos hacer el comentario en forma superficial porque eran como un ejemplo dentro de la farándula, ¿no? 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Buenos días.
1: Buenos días, don Juan.
0: Buenos días. Aquí estamos. ¿Con quién hablamos?
1: Con Carlos Salazar.
0: Carlos Salazar, ¿qué canción, Carlos?
1: La número uno.
0: Buen día. Igualmente, gracias por llamarnos, Carlos. La número uno entonces, Carlos Salazar, 42-225-2828, las 11:19. Buenos días.
2: Buenos días.
0: Buenos días, ¿quién habla?
2: Orfelina Torres.
0: ¿Cómo estás, Orfelina?
2: Muy bien, gracias. ¿Y usted, don Juan?
0: Bien, también, por gusto saludarte, Orfelina.
2: Gracias.
0: Mira, la mascota ahí, ¿cómo está ladrando, oye?
2: Sí, está enojado porque ve de perro.
0: Ah, ya, les tiene mal a los vecinos perrunos.
2: Sí, porque él está encerrado y los otros andan en la calle.
0: Ya, claro. Dice, ¿y por qué andan en la calle ustedes y a mí me tienen aquí entre rejas?
2: Sí.
0: Orfelina, ¿qué canción?
2: La número uno.
0: La número uno, gracias por llamarnos, ¿eh? Vamos con la canción número 3, Los Galos, ¿Cómo deseo ser tu amor?
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Ahí está la canción con los galos, Como deseo ser tu amor, la número 3 en nuestro ranking el día de hoy. Cerramos lo que es nuestro ranking, gracias por participar. Recordamos que mañana vamos a tener el sorteo de los 10,000 pesos en mercadería que regala Santa Rosa, y también vamos a tener llamados telefónicos, la misma de hoy día, el hecho de que son 3 solamente las canciones que van a comprar, igual que las que hemos tenido el día de hoy, pero son las ganadoras de los días miércoles, jueves y hoy viernes. Vamos a recibir llamados telefónicos, pero de personas que no lograron llamar hasta el día de hoy. 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Santa Rosa, nuestro auspiciador en el ranking del recuerdo. 0 votos, Julio Iglesias, no le gustó a nadie, fíjense. Están enojados con Julio Iglesias seguramente, porque ya se fue Julio, ya se fue, ahora estamos en agosto, se va agosto ahora. Bueno, los galos, Como deseo ser tu amor, 3 votitos, pero ganador, Los Cristales, Lloré.

0: Llore, la canción con los cristales, ganadora entonces, representará este día viernes mañana, cuando hagamos el ranking de la semana, juntos a Santa Rosa y Isabel Riquelme con Arturo Prat. Gracias por participar, que es en nuestra sintonía, seguimos juntos rumbo al mediodía.
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2: 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Son las 11 horas, 29 minutos. 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
6: 11 horas, 33 minutos.

0: 11 horas 38 minutos. 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
1: ¿Cómo están? Bienvenidos a un nuevo programa. Muy buenos días. Estamos comenzando una nueva edición del Tú mereces ser feliz a través de la sintonía grande de Radio Ñuble. 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Saludos para Viña del Mar. Hace muy poco estuvimos en Viña del Mar haciendo un taller extraordinario para emprendedores. Fue muy linda la experiencia. Además estuvimos en Santiago y también estuvimos en Talca. De verdad, gracias a todas las personas que siempre me están siguiendo a través de las redes. Siempre estamos subiendo contenido de motivación, contenido de inteligencia emocional, y se viene muy pronto una sorpresa, así que no te lo vamos a decir. Así que comenzamos nuestro programa, como siempre, con una frase, para reflexionar, ¿ya? Dice así, pongan atención. Recuerda que la felicidad no depende en quién eres o qué tienes. Depende únicamente

0: obvio. Hace muy poco estuve en un seminario de una doctora extraordinaria, la doctora Lee, que habló mucho sobre los pensamientos y la realidad que construye el pensamiento. Y eso es algo que tenemos que tener en cuenta siempre. ¿Ok? Así que con eso, la bienvenida a nuestro microprograma de motivación.
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0: Tú mereces ser feliz. Todo el mundo merece ser feliz. Y la felicidad se construye en nuestra mente. Eso por sobre todo. 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
0: 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Me estaban llegando algunas preguntas, Sofía. 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Mándenos sus preguntas. Mándenos.

0: su pregunta, como siempre, al WhatsApp, como siempre, y vamos a contestar. Vamos a un corte y ya volvemos.
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0: 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Muy bien. 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Dice, mi papá lo tiene hace rato ya. Me encantaría saber más del producto. Muy bien, gracias a todos los que nos escriben a nuestro programa. Nos vamos, gracias como siempre. Y te repito la frase de hoy, ya que de verdad es maravillosa. Recuerda que la felicidad no depende en quién eres o qué tienes, depende únicamente en lo que piensas, ¿ok? Pensemos positivo, pensemos que todo va a resultar bien. Porque el cerebro, nuestra mente, nos obedece en todo. Entonces la persona que dice no puedo, no puede. La persona que dice sí, yo puedo, va a poder. Así que vamos adelante. Un abrazo, que estén bien. Hasta la próxima.
4: 11 horas, 48 minutos.

0: La María José Quintanilla, pues, ¿eh? Ahora dedicada también a la animación de programas, ¿eh? Y también hace su show, pues, ¿eh? Le ha ido bastante bien ahí en el Movistar Arena. Tengo entendido que fueron tres, ¿no? Si no me equivoco, porque primero fue una presentación, después, ¿eh? Le pidieron que quisiera otra y después parece que una tercera. Bueno, nos alegramos por ella, pues, ¿eh? Canta muy bien, ustedes la han escuchado ahí en lo que es nuestra programación. Oye, vamos a ir con Gastón Sepúlveda, nuestro reportero externo, quien nos entrega la siguiente información. Gastón, te escuchamos. Adelante.
1: Muy buenos días. Bueno, ya nos encontramos lo que es las afueras, hace algunos minutos, del Banco del Estado. Estuvimos adentro recopilando lo que es una información que se generó en horas de la mañana, digamos, para concretar si es efectivo exactamente. Conversamos con un ejecutivo que me pidió que no diera su nombre, desde este lunes comenzaría lo que es la marcha blanca. Usted me puede preguntar de qué es lo que es la marcha blanca. ¿Se acuerda tiempo atrás de que se hacían depósitos con papeleta, como en los bancos que existen acá alrededor también? Usted va a hacer un depósito por X cantidad, pone su nombre y el número de cuenta, todo, y deposita. Acá en el Banco del Estado no era así, hasta el día de hoy todavía. Usted va con, le piden con su RUT o su cédula de identidad, y nada más saca plata y hace depósito. Desde el lunes en adelante, Jan, comienza todo esto, un cambio que se llama Marcha Blanca por 7 días. Es decir, desde el 7 de septiembre comenzaría ya todo lo que definitivamente los depósitos y giros de plata con papeleta, que van a estar puestas en los módulos ahí en el Banco del Estado, en el interior o por los lados de las cajas, para que uno haga lo que yo le estoy mencionando. Entonces, se trata de que el lunes en adelante comienza lo que es la marcha blanca de los depósitos acá en el Banco de Estado. Van a haber personas ayudándole a los adultos mayores para que hagan lo que yo le estoy mencionando. Así es que esa información es fidedigna de un ejecutivo del Banco del Estado que me pidió que no diera su nombre. Y es la información que nosotros estamos entregando, porque desde temprana hora estaban haciendo esta pregunta, lo que es a la radio Ñuble de Chillán. Es la información, Jan, que se genera a esta hora, digamos, en el Banco del Estado de nuestra ciudad.
0: Perfecto, muchas gracias, Gastón. Bueno, eso va a facilitar entonces a lo que va a ser precisamente el depósito de dinero en Banco Estado, tal como lo decía Gastón. Antes usted llegaba, ¿no es cierto?, a la ventanilla, decía su nombre, su RUT y la cantidad de dinero que iba a depositar, y entonces le entregaban un comprobante. Ahora usted va a ir con su papeleta, ¿ah?, más el dinero, y va a quedar entonces el comprobante entonces firmado, timbrado por el cajero correspondiente. Ya, eso es el Banco Estado, porque los demás bancos se estaban haciendo hace tiempo. Nunca se dejó de hacer. Muy bien, nosotros hacemos un alto y ya regresamos de 12 a 1.
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4: Radio Ñuble, la sintonía grande, le indica la hora. Son las 11 horas, 56 minutos.

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1: En medio de una crisis laboral marcada por una desocupación que se mantiene elevada, el Instituto Nacional de Estadísticas, INE, comenzó a incorporar una nueva dimensión de análisis para medir cuánto tiempo permanecen las personas buscando trabajo antes de encontrar una ocupación. La herramienta desarrollada siguiendo las directrices de la Organización Internacional del Trabajo, OIT, permite identificar a los desocupados de larga duración, quienes llevan 12 meses o más en búsqueda de activa de empleo, y calcular además el tiempo promedio que llevan buscando una ocupación. Los primeros resultados de esta nueva medición muestran una creciente presencia del desempleo de larga duración. En el trimestre mayo-julio, 184.033 personas llevaban al menos 12 meses buscando activamente una ocupación. La temperatura del momento en nuestra ciudad alcanza los 11 grados 5 décimas. 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

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Oye, saludos cordiales para quién dirá, bueno, para todos nuestros auditores y auditoras, pero en especial hoy para los conductores de ambulancias, especialmente del SAMU. ¿Eh? ¿Por qué? Porque hoy celebran su día. ¿Eh? Feliz día entonces a todas y todos los conductores de ambulancia, porque también hay damas que conducen ambulancia, no tan solo varones. Dice, nuestra misión, brindar un transporte sanitario seguro. 28 de agosto, día de todas y todos los conductores de ambulancia, que lo pasen bien, que lo celebren, ¿ah? Pues se lo merecen estos conductores de ambulancia. Vamos con más canciones en nuestro De 12 a 1.

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Hoy ya son las 12 con 17 minutos. El campesino, por supuesto, va a estar preparadísimo para la fiesta patria. Se nos viene septiembre, el mes de la patria. Quiero contarles algo bien interesante, anecdótico. De repente en las redes sociales también no tan solo aparecen noticias falsas, sino también aparecen anécdotas. Le ocurrió al presidente Jorge Alessandri. Fíjese que él viraba de Morandé a Huérfanos conduciendo su Mercury. En ese entonces los presidentes andaban con su vehículo particular. No había problema de que pudieran atentar contra su vida. Y además don Jorge Alessandri nunca tuvo miedo de aquello, ¿no? Y tenía un auto marca Mercury. Dice con luz amarilla, ya cambiando para roja fue cuando viró. Pitazo, pues, un carabinero dice que lo detienen y dice que cometió una falta, ¿ya? Y comienza a escribir el parte y se da cuenta cuando ya estaba poniendo el nombre, y al devolver los documentos le dice: disculpe, señor presidente, pero no sabía que era usted. Y el presidente le dice: cúrselo, usted tiene la razón, le dice el presidente al carabinero, ¿ah? Bueno, el carabinero al llegar a entregar su turno a la comisaría lo llaman y le dicen: debe presentarse la moneda mañana sin falta, a las 4. ¿Cómo estaría asustado el pobre carabinero, ¿no? Porque no era broma, ¿ya? Ni siquiera durmió en la noche el pobre, pues, y al día siguiente se presentó en la moneda, lo llevaron a la oficina del presidente que lo esperaba con un té y galletas. Conversaron y don Jorge lo felicitó. ¿Qué le parece, ¿eh? Usted cumplió con su deber. Muy bien hecho, pues, ¿eh? Lo felicitó el presidente en aquel entonces, don Jorge Alessandri, porque este carabinero cumplió con su deber de haberlo multado, ¿no es cierto?, infraccionado por haber virado entonces con luz amarilla, ya prácticamente cambiando la roja. Estamos en de 12 a 1 junto al campesino.

Ya son las 12 con 23 minutos, 12 y 23, siempre juntos a Supermercado El Campesino, Maipón 847, acompañándoles en este día que ha tenido todo, como en mes de agosto, un poquito de sol, un poquito de lluvia, un poco de viento, de lluvia, de frío, de todo. 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

0: 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Son las 12 horas, 27 minutos. 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

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Le cuento de inmediato, 23 y medio minutos ya para la 1 de la tarde. 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Fueron creadas en el año 1923 por el químico farmacéutico chileno Elías Aydalás Branco, o Franco, fundador del laboratorio Maver. Este analgésico tradicional nació como el primer producto de dicho laboratorio y su nombre e inspiración surgió en honor a un vecino de origen asiático llamado Li Wu Pat. Por eso es que ahí la oblea china dice Li Wu Pat, porque don Elías le puso así, en honor a su vecino. Pero fue creado por un chileno. ¿Qué le parece la oblea china? ¿Y qué contiene? Ácido acetil salicílico, aspirina, eso es todo, para el dolor y la fiebre, y se complementa con cafeína, nada más que eso. Pero una tiene una fe a las obleas chinas, ¿para qué le digo? 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

¿Qué hora es ya? Faltan 19, sí, 19 minutos para la una de la tarde. 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

0: puede.
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1: Y llegamos al final, sí, al final con nuestro de 12 a 1 siempre juntos a Supermercado El Campesino Maipón 847. Que tengan una buena tarde y hasta mañana de 12 a 1.

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0: 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Son las 12 horas, 57 minutos. 90 años construyendo una sólida amistad. 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

0: Buenas tardes.
1: Buenas tardes.
0: Bienvenidos a Ñuble Noticias, edición central, a través de la sintonía grande de Radio Ñuble. Todavía falta, sí, todavía falta para que se vaya agosto. Estamos en día 28, viernes 28 de agosto. Estos son los titulares para hoy.
1: Tras inquietud de vecinos, Carabinero refuerza seguridad en cercanías de cárcel La Laguna.
0: Fiscal Nacional, el Estado tiene el deber de perseguir eficazmente al crimen, pero no a cualquier precio.
1: Desempleo volvió a subir y llegó a 9,5% entre mayo y julio.
0: Defensa pide absolver a 14 condenados por ataque al molino Glomnus, debido a falta de pruebas y fuentes indirectas. Estas y otras informaciones luego en Ñuble Noticias.

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1: 13 horas, 4 minutos. La temperatura, 9 grados.

0: Y nos vamos al desarrollo de las informaciones. A partir de hoy viernes, Carabineros reforzará su presencia en Aldea Campesina, un sector aledaño al centro penitenciario La Laguna, luego de las inquietudes manifestadas por los vecinos ante el traslado de cerca de 1.500 internos al recinto en el marco de la denominada Operación Cancerbero. La medida contempla la instalación permanente de un retén móvil de carabineros entre las 8 y las 20 horas, mientras que durante la noche, entre las 20 y 8 de la mañana, se realizarán patrullajes preventivos en el sector.
1: El retén móvil comenzará a operar hoy y será entregado durante una ceremonia programada para las 15 horas en el hangar de carabineros en Panguilemu, región del Maule. La actividad será encabezada por el delegado presidencial, Juan Eduardo Prieto, y la general de carabineros, Maureen Espinosa. La decisión se produce luego de que el pasado 13 de agosto, coincidiendo con el inicio de la operación Cancerbero, el presidente José Antonio Kast se reuniera con habitantes de Aldea Campesina.
0: En esa oportunidad, los vecinos manifestaron su preocupación por las consecuencias que podría generar el aumento de la población penal y del flujo de personas hacia el recinto, especialmente en materia de seguridad y calidad de vida. La operación Cancerbero concluyó el pasado 21 de agosto y permitió trasladar cerca de 1.500 internos de alta peligrosidad hasta el centro penitenciario La Laguna, como parte de la estrategia del gobierno para reorganizar la población penal de esas características.
1: El ministro de Justicia, Fernando Rabat, afirmó que el esfuerzo o el refuerzo policial responde a uno de los compromisos asumidos por el mandatario con los habitantes del sector. El día en que se reinició el poblamiento de la cárcel de La Laguna, el presidente de la República estuvo en la sede vecinal de Aldea Campesina y se comprometió a que la zona no se iba a transformar en un campamento, y lo que ha hecho el delegado presidencial es materializar con este retén móvil la promesa del presidente, señaló.
0: Desde el gobierno indicaron además que continuarán evaluando nuevas medidas junto con los habitantes del sector y las instituciones involucradas. La concesión adjudicada en 2024 para la habilitación, operación y mantención de La Laguna no contempló recursos especiales para obras de mitigación destinadas a las comunidades aledañas, según informó el Ejecutivo.
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0: Esta mañana llegaron a Chile extraditados desde Colombia y Estados Unidos Rafael Gámez Salas, conocido como El Turco, y Alfredo Carrillo Ortiz, alias El Gocho, relevantes integrantes del Tren de Aragua, que serán formalizados por asociación ilícita y por el crimen del exteniente venezolano Ronald Ojeda.
1: El turco arribó desde Estados Unidos en un vuelo que tuvo como escala Bogotá, donde se subió El Gocho.
0: Los criminales aterrizaron junto a funcionarios de la Policía de Investigaciones que fueron en su búsqueda en la base del Grupo 10 de la Fuerza Aérea de Chile.
1: Ambos fueron revisados por equipos médicos y luego trasladados hasta una unidad policial. Durante el transcurso de la tarde pasarán a control de detención en el 11º Juzgado de Garantía de Santiago.
0: Posteriormente serán formalizados de forma presencial, ya lo fueron en ausencia, por el secuestro y homicidio del exteniente venezolano Ronald Ojeda, cuyo cuerpo fue encontrado enterrado en una toma en Maipú en marzo de 2024.
1: La PDI describe a Gómez Salas como uno de los líderes de los Piratas de Aragua, facción del Tren de Aragua, altamente violenta y con crímenes graves cometidos en el país. De acuerdo con los antecedentes de la investigación, habría tenido un rol de liderazgo y coordinación en la organización del secuestro de Ronald Ojeda.
0: Mientras que Carrillo Ortiz también se lo vincula a los Piratas de Aragua y respecto del crimen de Ojeda, se le imputa su participación en la etapa de ocultamiento del cuerpo de la víctima en el campamento de Maipú, el cual controlaba.
1: La llegada de ambos imputados se concretó tras el trabajo de coordinación internacional desarrollado por la PDI a través de OCN Interpol Chile, junto a las policías de Estados Unidos y Colombia, permitiendo materializar sus respectivos procesos de extradición, destacó la Policía Civil.
0: Por su parte, el fiscal metropolitano Sur, Héctor Barros, destacó que la investigación por el crimen de Ojeda ya tiene 26 detenidos, 19 de los cuales ya están a la espera de juicio oral, ya fijado para el 20 de octubre, y otros en fase de investigación previa a la acusación.
1: Las personas que trajimos hoy a presencia de tribunales son las personas más relevantes que tenemos. Uno en el ámbito de la toma Santa Marta, que estaba a cargo de la administración de esa toma, El Gocho, y en el caso de El Turco, era el encargado para Chile del Tren de Aragua, dijo el persecutor.
0: Asimismo, hay 6 sujetos que ya fueron identificados y que están prófugos. A ellos pesa una orden de detención activa.

0: Bueno, y con respecto precisamente a estos que estarían implicados, ¿no es cierto?, que fueron traídos a Chile, extraditados, que estábamos leyendo hace algún instante, escuchemos lo que estaba hablando un medio de comunicación nacional con respecto a aquello.
1: Y lo que queremos destacar como gobierno es que estos hechos son una manifestación concreta de la persecución al crimen organizado. A los delincuentes les decimos, los vamos a buscar hasta las últimas consecuencias. No se van a arrancar, porque acá hay un sistema de seguridad trabajando en conjunto, persiguiendo al crimen.
2: Adrián Gámez, abogado del Turco, su participación es muy relevante, por eso el interés, en este caso el Ministerio Público y la PDI, por esta investigación y por la llegada de este imputado, por su participación activa en la planificación, en la logística y en la distribución de funciones. Operación completa que refiere al secuestro con homicidio del exteniente Ronald Ojeda. En lo que respecta al segundo imputado extraditado al día de hoy, específicamente es el que articula la operación de la inhumación ilegal del cuerpo, ocultamiento del cuerpo de la víctima Ronald Ojeda.
0: Ahí está entonces lo que es precisamente lo que está aconteciendo con estos implicados en el crimen del exteniente venezolano Ronald Ojeda y que ya están en nuestro país.

0: La sintonía grande de Radio Ñuble, vamos con más informaciones en Ñuble Noticias Central. En el marco del debate por el proyecto de reforma constitucional en materia de seguridad presentado por el Ejecutivo, el fiscal nacional Ángel Valencia planteó hoy viernes que la persecución del crimen organizado debe realizarse dentro del marco institucional, señalando que la falta de eficacia democrática puede abrir la puerta a medidas extremas.
1: Lo que nosotros valoramos fue la iniciativa de un paquete de reformas que en general recoge muchos planteamientos que el Ministerio Público ha hecho. Sería autocontradictorio que hubiéramos hecho un conjunto de propuestas en los últimos años, como por ejemplo modificar el régimen penitenciario, y cuando el Ejecutivo ingresa un paquete de leyes para efectivamente implementar o introducir esas propuestas que hemos planteado a nuestro sistema, dijéramos que no es una buena idea, afirmó el jefe del Ministerio Público sobre la propuesta impulsada por el gobierno.
0: Sin embargo, Valencia advirtió que el Estado chileno tiene el deber de ser eficaz en la persecución de la delincuencia organizada, pero ese deber no se cumple a cualquier costo, a cualquier precio. Se cumple dentro del marco de la ley, de la Constitución y de los tratados internacionales de derechos humanos.
1: En esa línea sostuvo que si el Estado democrático, los países democráticos, y esto es una cosa que no solo cae sobre Chile, sino que recae sobre todos los países democráticos, no son capaces de enfrentar con las reglas de la democracia de manera eficaz a la delincuencia organizada, de garantizar a toda la ciudadanía su derecho a la seguridad, a caminar en paz, a tener un espacio de un orden público donde la policía vela por el resto de sus derechos, etcétera, etcétera, que es la base de cualquier otro derecho. Y en eso coincido plenamente con lo que dice el presidente de la República. La desconfianza de la ciudadanía en las instituciones democráticas y la tentación de recurrir a medidas autoritarias, a un régimen autoritario, para poder asegurar ese derecho básico en la puerta.
0: No soy brujo cuando lo digo. La lucha contra la delincuencia organizada es una lucha también en defensa de la democracia y la libertad. Porque lo que estamos haciendo es mostrándole a la ciudadanía de que la democracia es el camino y no el problema, enfatizó.
2: 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Trece horas, 15 minutos.
0: El Ministerio Público le envió a la Policía de Investigaciones PDI una orden para indagar con precisión las circunstancias que rodearon la muerte del estudiante de la Universidad de La Frontera, Marcelo Fuentealba Chávez, de 34 años, quien estaba practicando rafting junto a unos compañeros en el río Liucura, en Pucón, en la región de la Araucanía.
1: La investigación por el deceso del estudiante de segundo año de la carrera de técnico en guía de turismo Aventura está en manos del fiscal jefe de Pucón, Jorge Calderara, quien detalló que buscan determinar eventuales responsabilidades.
0: Lo que necesitamos determinar es si estaban cumpliendo todos los protocolos necesarios para una actividad que en sí misma es riesgosa. Y también determinar si se mantenían las medidas de seguridad adecuadas, protocolos de reacción, de rescate y de reanimación, detalló el fiscal.
3: Efectivamente, lo que necesitamos determinar primero es si se estaban cumpliendo todos los protocolos necesarios para una actividad que en sí misma es riesgosa, y también para determinar si se cumplían con la segunda parte, es decir, mantener medidas de seguridad adecuadas, protocolos de reacción, de rescate, de reanimación, etcétera. Todo eso tiene que ser analizado a partir de los antecedentes que se nos aporten y que va a fundar esta investigación.
1: El persecutor penal agregó que también se busca establecer si ha habido algún tipo de incumplimiento de reglamentos, ordenanzas, instrucciones, ya sea de la ilustre Municipalidad de Pucón, a través del Departamento de Turismo, como también de la propia Universidad de La Frontera.
0: También se revisará la asignatura que se estaba impartiendo y las responsabilidades que corresponda respecto de los encargados, profesores, guías, entre otros.
1: Este fatídico hecho se registró pasadas las 11 horas del miércoles, luego que la balsa en que iba el estudiante volcó. Su cuerpo fue encontrado un kilómetro más abajo y pese a las maniobras de reanimación practicadas por profesores, bomberos y el SAMU, no fue posible salvarle la vida.
0: Finalmente, los familiares retiraron su cuerpo desde el servicio médico legal de Temuco. La urna fue subida a una carroza fúnebre que luego salió rauda con destino a nuestra ciudad, Chillán, con donde Marcelo Fuentealba Chávez registraba su domicilio.
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0: La cesantía en Chile durante el trimestre móvil mayo-julio de 2026 llegó a 9,5%, lo que implica un alza de 0,8 puntos porcentuales respecto del mismo periodo del año pasado, de acuerdo al Instituto Nacional de Estadísticas, INE. El incremento es producto del alza de la fuerza de trabajo, 0,7%, y de la reducción presentada por las personas ocupadas, menos 0,2%.
1: Por su parte, las personas desocupadas aumentaron 10,4%, incididas por quienes se encontraban cesantes, 9,4%, y aquellas personas que buscan trabajo por primera vez, que equivale a 20,9%, explica el reporte oficial. Entre las mujeres, la desocupación alcanzó un 10,3%, aumentando 0,6 puntos porcentuales en el periodo, mientras que en los hombres la cifra fue de 8,9%, creciendo 1,0 puntos porcentuales en un año.
0: En 12 meses, la estimación del total de personas ocupadas decreció 0,2%, incidida exclusivamente por los hombres, menos 1,1%, debido a que las mujeres aumentaron 1%, detalla el INE. Respecto de la tasa de ocupación informal, esta se situó en 26,5%, con un incremento de 0,5 puntos porcentual en un año. Además, el INE subrayó que la tasa de desocupación ajustada estacionalmente, que elimina los efectos de los factores exógenos estacionales de naturaleza no económica que influyan en su comportamiento coyuntural, fue 9,3%, sin registrar variación con respecto al trimestre móvil anterior.

0: Ayer jueves concluyeron los alegatos del cierre del juicio por el ataque incendiario contra el molino Grönmus, ocurrido en agosto del 2022 en Contulmo, región del Biobío. La sentencia se conocerá el martes. La defensora penal pública Catherine Valdés, representante de 14 de los 19 imputados, cuestionó la evidencia presentada y solicitó la absolución de sus defendidos.
1: La evidencia física no identifica a ninguno de mis representados ni puede posicionarlo en el lugar de los hechos, afirmó. También criticó las declaraciones de testigos reservados por presentar, según dijo, cambios sustanciales en sus versiones. Valdés sostuvo que el juicio confirmó la ausencia de evidencia objetiva o científica que permita acreditar participación, además de contradicciones y evidencia exculpatoria que deberá ser ponderada.
0: Todos estos elementos, junto con la insuficiencia probatoria, deben concluir con una sentencia absolutoria, planteó. La abogada acusó que se buscó llenar vacíos investigativos con testimonios de personas que tendrían interés en obtener beneficios. El proceso comenzó el 14 de julio, luego de que la fiscalía acusara a presuntos integrantes de la resistencia mapuche, la Lafkenche, por el ataque que destruyó el histórico molino. Y para algunos imputados, el Ministerio Público ha solicitado penas de presidio perpetuo.
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3: 13 horas, 22 minutos.

0: El Servicio Nacional de Migraciones, SERMIG, informó que se realizó un embargo de las cuentas corrientes de las aerolíneas JetSmart por la acumulación de 42 multas cursadas entre el año 2023 y 2025.
1: Según detallaron, las multas obedecen a infracciones a la legislación migratoria. Fueron denunciadas por la Policía de Investigaciones de Chile, PDI. Las sanciones totalizan un monto de 10.820 UTM, algo así de 781.422.879 pesos.
0: Desde el SERMIG señalaron que en un comunicado que las transgresiones a la normativa corresponden principalmente a transportar a Chile a extranjeros que no cuentan con documentación necesaria para ingresar a nuestro país. Además, en otros casos, no entregaron el listado de pasajeros, además de que se llegó al embargo tras cumplir con los debidos procesos sancionatorios y el derecho de la compañía a entregar sus descargos, los que finalmente no lograron desvirtuar los hechos.
1: El Servicio Nacional de Migraciones ha indicado en múltiples oportunidades a las líneas aéreas que deben solicitar la documentación correspondiente a cada uno de sus pasajeros y así evitar ser sancionados por el incumplimiento de la legislación vigente, sostuvo la institución.
0: Bajo ese contexto, el SERMIG se encuentra llevando a cabo capacitaciones a las diversas líneas aéreas que operan en el país, reiterando la normativa migratoria vigente y los requisitos que se exigen para que las empresas transporten a extranjeros a nuestro país.
1: El foco se ha puesto en la circular número 6, que dejó sin efecto la flexibilización para el ingreso al país de menores de edad, cuyos adultos deben demostrar con documentación el lazo familiar y bien si son tutores legales, y de la resolución exenta 15.106 del 19 de agosto, que dejó sin efecto las flexibilidades documentadas para ciudadanos venezolanos.
0: Esto último tras la reanudación de las relaciones consulares entre Venezuela y Chile. De esta forma se busca evitar que las líneas comerciales caigan en faltas y consecuentes multas, cumpliendo a cabalidad con la legislación migratoria, consignó el servicio.
1: El director de SERMIG, Franz Sauerbaum, informó que hoy el Servicio Nacional de Migraciones, en cumplimiento con la ley 21.325, ha retenido las cuentas corrientes de una línea aérea nacional por incumplimiento de la ley y por infracción a la ley de migraciones, básicamente por traer a extranjeros sin las visas y sin los permisos respectivos. Estas son multas millonarias que la empresa no ha pagado durante largo tiempo y que hoy día la justicia nos ha dado la razón.
0: Nosotros seguiremos fiscalizando a las líneas aéreas, capacitándolas como lo hemos hecho en las últimas semanas, para que estos hechos no vuelvan a ocurrir y para que la ley de migraciones se cumpla y a Chile lleguen las personas con la visa respectiva, cerró.

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1: El cobre, el litio y los minerales que mueven la revolución tecnológica global tienen desde este viernes una hoja de ruta común para el Cono Sur. Chile, Argentina, Bolivia y Perú firmaron en Santiago una declaración conjunta sobre minerales estratégicos en el cierre del primer encuentro ministerial dedicado exclusivamente a esta materia. La foto protagonizaron el viceministro de Economía y Minería de Chile, Daniel Mas, el secretario de Minería de la Argentina, Luis Lucero, el viceministro de Política Minera, Regulación y Fiscalización de Bolivia, Walter Landívar, y el ministro de Energía y Minas del Perú, Guillermo Chino. La respuesta, o apuesta más bien, es que la región deje de ser solo una despensa de materias primas del planeta y se convierta en un socio estratégico dentro de las cadenas de suministro que necesitan la descarbonización, la electromovilidad y la inteligencia artificial.
2: Posicionemos al Cono Sur como el proveedor de minerales estratégicos más confiable, sostenible y competitivo, lanzó Mas. Según Mas, la transición energética y el boom de la inteligencia artificial dispararán la demanda de minerales críticos entre un 400 y un 600% en la próxima década. Lo que decidamos no es un asunto meramente local. Define, en los hechos, la seguridad y estabilidad de las cadenas de suministro globales, sostuvo el viceministro, que además recordó que las exportaciones chilenas de bienes y servicios mineros hacia sus tres vecinos ya sextuplican a las de minerales propiamente tales.
1: Del otro lado de la cordillera, Luis Lucero, el secretario argentino, describió una oportunidad sin precedentes y que difícilmente se repita en el futuro próximo, apoyada en la geología regional, una trayectoria de paz inusual y proyectos mineros que dijo pueden perdurar entre 50 y 70 años y beneficiar a 3 o 4 generaciones venideras. Pronosticó que la región terminará produciendo más de la mitad del cobre del mundo.
2: Desde Bolivia, en tanto, el viceministro Walter Landívar apuntó a que la riqueza mineral se traduzca en desarrollo productivo y en bienestar real para la población, no solo en toneladas embargadas o embarcadas. En la misma línea, dijo el peruano Guillermo Chino, manifestó que los minerales estratégicos deben transformarse en instrumentos dinámicos para generar mayor valor agregado, con cadenas de suministro que ayuden a cerrar brechas sociales y económicas.
1: La declaración toma como base experiencias bilaterales que Chile ya tiene en marcha, como la Comisión Administradora del Tratado de Integración y Complementación Minera con Argentina, reactivada este año, y el Memorando de Entendimiento sobre Asuntos Mineros firmados con Perú en 2025.
2: Ahora la apuesta es multilateralizar ese modelo, con los compromisos de fomentar la inversión responsable a lo largo de toda la cadena de valor minera regional, intercambiar experiencias en fiscalización, geología y formación de capital humano especializado, y salir a buscar apoyo técnico y financiero de organismos multilaterales para proyectos conjuntos de investigación e innovación.

0: 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Son las 13 horas, 30 minutos.
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1: Continúa la investigación para recabar más antecedentes y esclarecer las motivaciones del asesinato del cabo segundo de carabinero Alejandro Ortiz Vázquez, 32 años, de la subcomisaría Conchalí Norte, en un contexto en el que se dio a conocer el motivo de la víctima para llegar al sector del crimen.
2: Según se constató, aún sigue el trabajo del OS9 y la Bocar de carabineros en la intersección de Miraflores con 21 de mayo en la población El Perejil para obtener más información que permita determinar el móvil del homicidio simple del funcionario policial, quien se encontraba de civil al momento de los hechos.
1: Cabe recordar que Ortiz fue hallado fallecido en la vía pública alrededor de las 19:15 horas de ayer y con un impacto balístico a la altura del cuello.
2: A la hipótesis de un eventual intento de robo con intimidación del vehículo que terminó con el asesinato, ahora se suma otro antecedente, dice que está siendo considerado.
1: Se trata de la información sobre que el carabinero llegó al sector a bordo de un automóvil para vender un producto que él habría promocionado vía redes sociales. Por lo tanto, este habría sido el punto de encuentro donde habrían asaltado a Ortiz, quien en su resistencia fue baleado por los desconocidos, entre los cuales hay tres implicados.
2: A este antecedente se suman datos relevantes de vecinos del sector, quienes apuntan a que en las últimas semanas se ha hecho habitual que personas coordinen un punto de encuentro en ese mismo lugar, siendo asaltadas por parte de grupos criminales.
1: No se descarta que pueda tratarse de una misma banda, pero sigue siendo una información que debe ser corroborada por carabineros y el Ministerio Público.
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2: Vamos con la siguiente información. En el marco de la estrategia de reactivación modo empleo del gobierno de Chile, la Seremi de Vivienda y Urbanismo, Carolina Navarrete Rubio, reforzó la apertura de los llamados 2026 del programa de mejoramiento de viviendas y barrios de S27, iniciativa que busca mejorar las condiciones de habitabilidad de las familias, recuperar barrios deteriorados y movilizar empleo asociado a obras de pequeña y mediana escala.
1: A nivel nacional, los recursos superan los 441.398 millones, lo que contempla la generación de casi 20.000 empleos asociados a la ejecución de los distintos proyectos. De este modo, se pondrá en ejecución y se podrá avanzar en acondicionamiento térmico, reparaciones estructurales, mejoramiento de condominios sociales, y también se contemplan medidas especiales como el retiro de techo de asbesto, mejoramiento en casos de termitas y socavones, también la construcción de centros comunitarios de culto, multicanchas, bibliotecas y otros equipamientos comunitarios.
2: A nivel regional, la Seremi de este rubro, Carolina Navarrete, anunció que Ñuble tiene destinado 2.500 subsidios para mejorar viviendas, así avanzar en el acondicionamiento térmico, los sistemas fotovoltaicos y los sistemas solares térmicos, iniciativas que permiten mejorar el confort de los hogares y reducir los costos asociados al consumo energético.
1: Es una inversión de 28.233 millones, lo que también permitirá reactivar el empleo, construir nuevas sedes, multicanchas y avanzar en una nueva línea como lo son los centros de culto.
2: La autoridad del Mimbo planteó que el mejoramiento de las viviendas pasa a ser uno de los pilares del gobierno. Así como se construye, también hay que mejorar las condiciones de habitabilidad de las viviendas antiguas. Por eso estamos visitando los edificios Bilbao Brasil, un condominio social de en la década del 70 y que fue beneficiado en el llamado anterior y comenzó obras en abril. Hay alrededor de 45% de avance. Estamos constantemente monitoreando para garantizar que los 710 millones de pesos de inversión se manifiesten en obras de calidad para estas familias sancarlinas.
4: Estamos desde San Carlos, específicamente en los edificios Brasil Bilbao, donde se está llevando a cabo un proyecto de mejoramiento tanto de aislamiento térmico como de cubierta, donde estamos como Ministerio de Vivienda y Urbanismo activando el modo empleo. Tal como lo anunció nuestro ministro Iván Poduje, acá en la región de Ñuble también estamos muy contentos porque vamos a tener disponible más de 2.500 subsidios para sedes sociales, para canchas, para también una muy buena noticia para todo lo que son los cultos religiosos, que van a poder mejorar las iglesias donde profesan su fe. ¿Y cuáles son los detalles? Que vamos a tener disponible más de 28 mil millones de pesos para los cuatro capítulos que componen el DS-27. Y acá está el detalle de las fechas para postular a los cuatro capítulos. Junto a estos maestros que están trabajando en este edificio de la comuna de San Carlos, queremos invitarlos a postular para que juntos activemos nuestra economía y tengamos más empleo.
1: Las fechas de postulación para equipamientos comunitarios vencen el 14 de septiembre, los mejoramientos de vivienda el 2 de septiembre, los mejoramientos de condominio el 17 de septiembre. Todos estos procesos se realizan a través de organizaciones vecinales y entidades patrocinantes que son las encargadas de presentar los proyectos ante el MINBU.
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0: Trece horas, 37 minutos.

0: Bueno, vamos a agregar algo más a la información dada a conocer con la muerte del carabinero de Franco. Durante la mañana de este viernes fue detenido un hombre que estaría vinculado con el asesinato de este carabinero de Franco ocurrido en la comuna de Renca, región metropolitana.
1: El funcionario murió, como se recordará, tras recibir un disparo en el rostro en medio de un presunto intento de robo de su vehículo.
0: La captura se concretó luego de un allanamiento realizado en el sector de Lira con Arauco, en la comuna de Santiago, como parte de las diligencias desplegadas tras el crimen.
1: La víctima fue identificada como Alejandro Alberto Ortiz Vázquez, cabo segundo de carabineros e integrante de la dotación de la subcomisaría Conchalí Norte.

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1: 13 horas, 38 minutos. La temperatura, 13 grados.

0: El senador Juan Luis Castro, presidente de la Comisión de Salud del Senado, cuestionó el avance de los sumarios administrativos relacionados con el caso de las licencias médicas. El parlamentario aseguró que solo el 10% de estos procedimientos habría concluido hasta ahora y calificó como impunidad la falta de resoluciones tras los antecedentes revelados por Contraloría. Aquí hay una tarea de la Dirección de Presupuesto del Ministerio de Hacienda, que se comprometió, ya que el gobierno pasado hizo sacar adelante los sumarios, afirmó Castro. El legislador agregó que las investigaciones deben concluir y que corresponde destituir cuando corresponde a quienes resulten responsables. El senador también abordó el caso informado por Contraloría relacionado con los médicos que debían cumplir labores en hospitales públicos como parte de la restitución de becas de especialidad. Castro cuestionó que ambos profesionales permanecieran durante gran parte de este periodo con licencias médicas, pese a la obligación que mantenían con el sistema público. No puede ser que haya dos profesionales médicos que se gastaron el 95% del tiempo que debían servir en hospitales públicos, su beca de especialidad sostuvo. El parlamentario añadió que los profesionales, por parentesco, familiaridad, se conseguían licencias médicas y falseaban información. Además, recibían el sueldo íntegro y nunca trabajaron.
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2: 13 horas, 41 minutos.

0: de la región.
1: El delegado presidencial de Ñuble, Diego Sepúlveda, valoró el desarrollo de estas jornadas y destacó que permiten fortalecer la tradición y generar espacios de encuentro entre las personas mayores y sus familias.
0: Muy contento de poner término de estas jornadas de provinciales de Cueca adultos mayores. Sin duda, estas instancias que se desarrollaron hoy en Pemuco, ayer en San Carlos y también en Quirihue, nos permite realzar nuestro baile tradicional.
1: También, sin duda, poder pasar un buen rato en comunidad con nuestros adultos mayores y con las familias también en torno a su majestad, la cueca.
2: Muy contento de poner término de estas jornadas de provinciales de cueca de adulto mayor. Sin duda, estas instancias que se desarrollaron hoy día en Pemuco, allá en San Carlos y también en Quirihue, nos permiten realzar nuestro baile tradicional. También, sin duda, poder pasar un buen rato en comunidad con nuestros adultos mayores, con las familias también, en torno a su majestad la cueca. Esto va a dar pie también a la competencia regional de adultos mayores en torno a la cueca, la que vamos a estar celebrando prontamente en la capital regional. Así que sin duda, aquí en Pemuco, también ayer en San Carlos y en Quirihue, se da inicio a las celebraciones del 18 de septiembre.
0: Las actividades comenzaron en Quirihue con el Campeonato Provincial de Cueca de Adulto Mayor de Litata, continuaron este miércoles en San Carlos con la competencia correspondiente a Punilla y culminaron este jueves en Pemuco con Diguillín. En cada una de estas jornadas, las parejas participantes demostraron su entusiasmo, preparación y compromiso con una tradición que forma parte de la identidad cultural de Ñuble.
1: Más allá de la competencia, los encuentros se transformaron en espacios de convivencia y participación, reuniendo a personas mayores, familias, organizaciones sociales y autoridades en torno a la cueca, fortaleciendo así los vínculos comunitarios y poniendo en valor el rol de las personas mayores como protagonistas y transmisores de nuestras tradiciones.
0: Las miradas estuvieron puestas en Pemuco, donde las parejas representantes de las comunas de Diguillín dieron vida a la última competencia provincial. Desde la comuna anfitriona, el alcalde de Pemuco destacó la importancia de recibir esta instancia provincial y el aporte de las personas mayores a la identidad y cultura local.
1: El delegado presidencial agregó que estas competencias son además el punto de partida para la próxima etapa del certamen y para las celebraciones de fiestas patrias en nuestra región.
0: Esto va a dar pie también a la competencia regional de adultos mayores en torno a la cueca, la que vamos a estar celebrando prontamente en la capital regional. Así que, sin duda, aquí en Pemuco, también ayer en San Carlos y en Quirihue, se ha iniciado la celebración del 18 de septiembre.
1: Con el cierre del campeonato de Diguillín, Ñuble completa así sus tres competencias provinciales de cueca de personas mayores, dejando definido a los representantes que continuarán en la etapa regional.
0: La ruta que pasó por Quirihue, San Carlos y Pemuco no solo permitió definir a los mejores exponentes provinciales, sino que también celebraron una tradición que cada año reúne a las familias de Ñuble y que en esta oportunidad tuvo como protagonistas a quienes han mantenido viva la cueca a través de las generaciones.

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1: 13 horas, 45 minutos. La temperatura,
2: 13 grados.
1: La humedad, 74%.

0: detectives del equipo modelo territorial 0MT0, dependiente de la Brigada de Investigación Criminal Bicrim de Chillán, lograron la detención de tres personas, en este caso dos hombres y una mujer, todos de nacionalidad peruana, que se dedicaban a la comercialización de distintas drogas con la modalidad delivery en el sector sur de la ciudad.
1: El encargado del equipo MT0 de Chillán, subprefecto Carlos Montesinos Medel, planteó que se realizó un proceso investigativo coordinado con el Ministerio Público, logrando obtener, gracias a las evidencias obtenidas durante las indagatorias,

0: la orden de entrada y registro para el domicilio en el cual residían estas personas.
1: Se trata de tres ciudadanos extranjeros que se mantenían en nuestro país realizando este tipo de comercialización ilícita de drogas y de los cuales dos mantenían situación irregular en el país.
0: El oficial de la PDI señaló que se incautaron 41 envoltorios de clorhidrato de cocaína y otros dos de cannabis correspondientes a sustancias ilícitas que comercializaban a través del reparto a consumidores de las sustancias en distintos puntos de Chillán.
1: Asimismo, se incautaron 85 mil pesos obtenidos presumiblemente de la venta de droga y un cartón de cigarros de contrabando.
0: Cabe hacer presente que de los dos hombres detenidos, uno de ellos registra una orden de expulsión vigente. Ya tenía antecedentes policiales por tráfico de droga, mientras que el segundo imputado ya había sido expulsado del país por una condena por robo con violencia. Sin embargo, reingresó al país por paso no habilitado. Por lo tanto, se configura el delito flagrante de quebrantamiento de condena.
1: Los tres detenidos fueron puestos a disposición del juzgado de garantía de Chillán, mientras que la evidencia incautada fue remitida al Servicio de Salud Ñuble para su análisis y posterior destrucción. Escuchemos al subprefecto Carlos Montesino Medel con respecto a este tema.
2: El procedimiento que hoy damos cuenta corresponde a la incautación de 41 envoltorios de clorhidrato de cocaína, además de dos envoltorios de cannabis. Estos elementos estaban siendo comercializados por sujetos que residían en el sector sur de nuestra ciudad. Debido a ello y a una investigación del equipo Modelo Territorial Cero de la Brigada de Investigación Criminal Chillán, se logró establecer la modalidad y el mecanismo por el cual estos sujetos comercializaban esta sustancia, privilegiando principalmente la modalidad delivery, en la cual ellos entregaban a distintos adictos y consumidores las sustancias en distintos lugares, distintos puntos de nuestra ciudad de Chillán. Es así que posteriormente a una investigación realizada por nuestra institución en conjunto con el Ministerio Público, se logró obtener, gracias a las evidencias obtenidas durante las indagatorias, la orden de entrega de registro para el domicilio en el cual residían estas personas. Se tratan de tres ciudadanos extranjeros que se mantenían en nuestro país realizando este tipo de comercialización ilícita de drogas.
1: Ahí están las palabras del subprefecto Carlos Montesinos Medel con respecto a la detención de estos tres extranjeros que vendían drogas por delivery en Chillán. Sigamos en el ámbito policial. Detectives de la Brigada Investigadora de Robos Viro de Chillán lograron la recuperación de maquinaria forestal avaluada en más de 120 millones de pesos y que se encontraban acopiadas en una parcela ubicada en la comuna de Cabedero, región del Biobío.
0: El jefe de la Viro Chillán, subprefecto Rodrigo Briones Ramos, señaló que dentro del proceso investigativo que se lleva en conjunto con la Fiscalía SAC de la región de Ñuble por delitos de robo en lugar habitado, específicamente con el modus operandi de que sujeto ingresan a sectores de parcelas para sustraer preferentemente vehículos que se encuentran estacionados al interior, es que dentro del análisis de estas causas que se encuentran investigando, se logró establecer la identidad de un imputado, el cual tiene residencia en la región del Biobío y antecedentes policiales por el mismo delito.
1: Con estos antecedentes, los detectives gestionaron a través del Ministerio Público la respectiva orden de entrada y registro para un predio ubicado en la comuna de Cabrero, la cual materializaron detectives de esta brigada especializada, logrando ubicar la maquinaria industrial nueva, la cual tiene un avalúo aproximado de 120 millones de pesos y que fue sustraída en el mes de mayo en la ciudad de San Antonio.
0: Asimismo, se ubicó una moto partidor de leña para 25 toneladas, avaluado en más de 2 millones de pesos. De esta forma, los detectives continúan realizando diligencias investigativas para la respectiva formalización de los responsables de estos hechos.
1: Escuchemos a don Rodrigo Briones Ramos, jefe de Viro Chillán, subprefecto.
3: Se informa que dentro de un proceso investigativo que se lleva en conjunto con la Fiscalía SAC de la región de Ñuble por delitos de robo en lugar habitado, específicamente con el modo operandi de que sujetos ingresan a sectores de parcela para sustraer preferentemente vehículos que se encuentran estacionados al interior. Dentro del análisis de estas causas que se encuentran investigando, se logró establecer la identidad de un imputado, el cual tiene residencia en la región del Biobío y antecedentes policiales por el mismo delito, el cual estaría vinculado directamente en 4 hechos que han ocurrido aquí en la región. 3 en la comuna de Chillán y 1 en la comuna de Bulnes, que ocurrió a fines del año pasado. Además, se logró establecer de que este imputado mantenía en arriendo una parcela en la comuna de Cabrero para poder almacenar vehículos o especies producto de robo. Con estos antecedentes se logra gestionar a través del Ministerio Público la respectiva orden de entrada y registro para este predio, la cual se materializó en horas de la madrugada por detectives de Estaviro, logrando ubicar al interior una maquinaria industrial nueva, la cual tiene un avalúo aproximado de 120 millones de pesos y que fue sustraída en el mes de mayo en la ciudad de San Antonio. Asimismo, se ubicó un motopartidor de leña para 25 toneladas, avalúo en más de 2 millones de pesos. Esta especie mantiene su encargo vigente, por lo que por instrucción del Ministerio Público, se ubicó a sus propietarios para poder hacer devolución de esta especie. Con todos estos antecedentes que se han recopilado, el fiscal va a proceder a aportar la información para la formalización de este imputado por estos delitos que ha sido investigado aquí en la región de Ñuble.
1: Las palabras del jefe Viro Chillán, subprefecto Rodrigo Briones Ramos, con respecto precisamente a esta información de la recuperación de maquinaria industrial evaluada en más de 120 millones de pesos.
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5: Trece horas, 53 minutos.

0: Si bien falta poco más de un mes para que el proyecto de ley de presupuesto 2027 ingrese a la Cámara de Diputadas y Diputados, la discusión ya comenzó.
1: Dice que los distintos ministerios y sectores del oficialismo se encuentran negociando con la Dirección de Presupuesto, DIPRES, encabezada por José Pablo Gómez, los recursos disponibles para el próximo año.
0: Una discusión que además se da tras los reparos que han surgido dentro del propio gabinete por la rebaja presupuestaria del 3% implementada por el gobierno al inicio de su administración.
1: La ministra de Salud, Maicho Maldini, ya adelantó que buscará un aumento entre 4 y 5% respecto del presupuesto de este año, con el objetivo de fortalecer la red asistencial y enfrentar, entre otros desafíos, las listas de espera.
0: En vivienda y urbanismo, en tanto, el ministro Iván Poduje también espera un incremento significativo. En conversación con la prensa, planteó que los recursos de su cartera deberían aumentar en torno a un 23,9%, en línea con sus anteriores críticas al Ministerio de Hacienda, específicamente Jorge Quirós, a quien calificó como devoto de la Virgen del Puño.
1: Se trata de presiones que recaen sobre el jefe de la billetera fiscal, quien ha defendido la política de austeridad impulsada por el Ejecutivo.
0: En el marco de la ceremonia por el Día del Camionero, Quirós respondió a sus pares del gabinete y anticipó que será una discusión compleja, aunque aseguró que habrá una prioridad donde no existirían dudas: los recursos destinados a seguridad.
2: Devoto de la Virgen del Puño y todas esas cosas, es porque el Estado tiene que ser riguroso con los gastos para poder apoyar allí donde hay que apoyar. Que hace una ley muy discutida, pero que recursos para seguridad es el ítem que va a subir.
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1: Mientras llueve en Chillán, la temperatura 12 grados 2 décimas, la máxima para el día de hoy está pronosticada en 12 grados justamente, la presión barométrica de 1014 milibares y la humedad alcanza al 75%. Hasta aquí nuestro principal informativo en Ñuble Noticias, edición central. Muchas gracias por vuestra sintonía. Se viene Ñuble Deportivo. Buenas tardes.
0: Buenas tardes.
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3: 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Son las 13 horas, 57 minutos. 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
2: ¿Cómo están? Buenas tardes. Ñuble Deportivo comienza viernes 28 de agosto en la sintonía grande de la Ñuble, 2 de la tarde con 2 minutos. Hoy comienza la programación de la fecha 21 y la conoceremos acá en Ñuble Deportivo, al igual que la primera B, segunda división y también fútbol femenino. Hoy larga con solamente un partido. Hermanas Abraham terminaron el Mundial de Remo, conoceremos en qué lugar quedaron. Recordemos que ayer el chillanejo Tomás Barrios en el tenis logró ingresar al US Open en Estados Unidos. Luego conoceremos a quién le podrá tocar al chillanejo. En tanto, Garín no pudo, quedó entonces y se retiró de estas clasificatorias en el tenis en el Abierto de Estados Unidos. También varias noticias en el deporte en general. Y también revisaremos, especialmente también tenemos bastantes noticias en relación a Ñublense y su partido de mañana. Hoy hubo conferencia de prensa, escucharemos voces tanto de Ñublense como de el cuadro de Concepción. Hablaron varios técnicos, también jugadores, todo eso escucharemos en esta edición con bastantes notas en relación al partido de mañana entre Ñublense y Deportes Concepción. Esto y mucho más en esta edición, también en la compañía de Jorge Hernán Quijada, en Ñuble Deportivo.
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4: 14 horas, 8 minutos.
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2: ¿Cómo están? Buenas tardes. Comenzamos con Ñuble Deportivo, edición de día viernes. Don Jorge Hernán, ¿cómo está?
5: Hola, ¿qué tal, Felipe? No sé, me pongo la chaqueta, dejo el paraguas.
2: Porque usted sabe que así...
5: ¿Cómo andamos hoy día?
6: Agosto.
5: Ah, nos acostamos a Washington. Está helado, sí, está helado. Eso. Sí. En eso sí hay que reconocer que está un poquito helado. Pero bueno, así está el clima y bueno, esperemos que esta lluvia no complique tanto la cancha, a pesar que mañana justo en el momento del partido no va a llover. Así que también hay una buena...
2: Se habla instancia. De chubaco, Jorge Hernán.
5: Sí, pero por lo menos el horario del partido no está contemplado. No está contemplado lluvia, por lo menos. Así que eso también es bastante interesante. La lluvia debe estar más o menos, se dice, hasta cerca de las 5:30 aproximadamente. Aproximadamente, ¿eh?
2: Ya.
5: Ya después de esa hora, claro. Baja y ya a la hora del partido por lo menos no va a estar lluvia. Pero así va a estar muy helado, va a estar muy frío. Así que los que vayan al estadio, abrigaditos, preparaditos para tomar café... A la antigua, a buscar la bebida al casino antiguo, esa. Yo decía, tanta vida que toman estos jóvenes en la cana de Drake, claro. Pero era la historia.
2: Café con.
5: En el mítico, así, porque uno iba al casino, y veía que los hombres pedían cana de Drake. Yo decía, tanta vida que toman estos chiquillos.
2: ¿Y después cómo andaban?
5: Sí, así era. ¿Y el café? Pues, acuérdate, el café también con malicia, sí. En aquellos tiempos. El Sandro que llegaba, un saludo para Sandrito. El otro día estoy hablando con su hijo aquí en la fiesta de la longaniza. Un saludo a la distancia en estos 110 años de Ñublense, ¿no? El Sandro, un personaje tan popular, querido, obviamente por toda la hinchada de Ñublense.
2: Cuando tiraba, me acuerdo.
5: A Somaipilla, ¿te acordáis?
2: Sí, pues la
5: y en Berlín. El liceo, los berlines, cuando le quitábamos los berlines, le pegábamos la bandeja, ya, pues cabrón, ya no me juegues, tengo que alimentar a mi
2: historia,
5: hijo. Sí, un saludo para él, para el Sandro, para sus hijos y todo aquello también que están ligados también ahí, de una u otra manera. Como hinchas con Club de Deportes Ñublense, sí. Y siguen apoyando toda esta instancia. Así que, bueno, son cosas que están sucediendo, ¿no? En este querido Ñublense en estos 110 años. Pero ¿qué le parece, don Felipe? Lo invito. Revisemos un poco la fecha 21 ya. Del fútbol chileno, que tengo entendido comienza hoy, ¿no?
2: Hoy solamente un partido, señor.
5: A ver, cuénteme.
2: A las 18:30 jugarán en el Estadio El Cobre, donde Cobresal querrá ganarle a Palestino. Dirigirá el encuentro don Gastón Felipe.
5: Muy bien. El día... ¿Ah? Cobre, ese día. Oye, entre paréntesis, ¿eh? el día sábado hay dos partidos. El primero de ellos, 5:30 de la tarde. Lucio Fariña, ¿le suena? Ahí vamos a tener que estar el miércoles, perdón. Oye, Deportes Limache va a recibir al cuadro de Everton. Reiniero Alvarado González. ¿Aquí qué nos conviene? Un empatito. Un empatito nos conviene aquí en este compromiso, estimado amigo mío.
2: Sí, señor. Y más tarde, a las 20 horas, acá en Chillán, don Miguel Araoz. En partida doble, porque después va a estar el día miércoles también, don Miguel Araoz.
5: Sí, pues era el árbitro del partido con Limache.
2: Exacto. Ñublense Concepción y Ñuble Deportivo a contar de las 7 de la tarde.
5: Muy bien, el día domingo hay tres compromisos. El primero de ellos, hablo en la primera edición, el primero de ellos a las 3 de la tarde en el Estadio Roa, con el arbitraje de don Diego Flores. ¿Se acuerda usted, el gendarme?
2: El gendarme.
5: Claro, se van a jugar la Universidad de Concepción ante esta Universidad de Chile.
2: Domingo, 5:30 de la tarde, Ñuble Deportivo estará a contar de las 5 para ese partido de Colo-Colo Audax Italiano. ¿Está bien?
5: Sí, señor.
2: Está bien. Franco, perdón, Jorge, Franco Jiménez dirigirá este partido en el Monumental.
5: Y finalmente el día domingo también a las 20 horas, pero en el Sánchez Rumoroso, allá en la cuarta región, con el arbitraje de Nicolás Gamboa, Coquimbo Unido recibe a este Huachipato que llega todo problemado, tanto por resultados como por cosas extra.
2: ¿Quién dirige?
5: Don Nicolás Gamboa.
2: Gracias. El día lunes 31, 18:15, La Calera jugará en el Nicolás Chaguán con La Serena. Dirige don Cristian Garay.
5: Y finalmente cierra esta fecha 21 también el día lunes a las 20:45 horas. Escuche bien, Claro Arena, con el arbitraje del señor Juan Lara. Católica recibe a O'Higgins de Rancagua. Ahí está entonces la programación fecha 21 del fútbol profesional chileno. ¿Qué le parece que vayamos a la primera B, don Felipe?
2: Ya nomás.
5: ¿Se va a jugar, si no me equivoco y me corrige, fecha 23?
2: Fecha 23, exactamente.
5: Muy bien. Y todo esto va a jugarse a partir del día ya sábado, ¿ah? Entre paréntesis. Mucha atención. Al mediodía, o 12:30 horas si usted lo quiere, el Estadio Municipal de San Felipe, don Manuel Vergara va a dirigir el partido entre San Felipe y Santa Cruz.
2: Don Jorge Oses dirigirá el partido a las 3 de la tarde, Wanderers con Magallanes en Valparaíso.
5: Muy bien, 5:30 de la tarde del día sábado, el Estadio Santa Laura, con el arbitraje de Rodrigo Rivera, la Unión Española recibe a Rangers de Talca. ¿Logrará su segundo triunfo Ivo Gasay?
2: Sí, llegará motivado, yo me imagino.
5: No, va
2: que
5: muy
2: sí.
5: Motivado,
2: sí, pues. Otro partido a las 20 horas en el Tierra de Campeones, Iquique de local con San Luis, dirige don Cristian Droguet.
5: Muy bien, ya el día domingo, mucha atención, 12:30 horas en el Luis Valenzuela Hermosilla, con el arbitraje de don Víctor Abarzúa, Copiapó recibe al cuadro de Antofagasta.
2: 3 de la tarde, también del día domingo, en el Germán Becker, Deportes Temuco jugará con Deportes Puerto Montt, dirigiendo don Francisco Gilaver.
5: También el día domingo, 5:30 de la tarde, pero en el Estadio La Granja de Curicó, con el arbitraje de Benjamín Sarabia, Curicó, el local, recibe a Deportes Recoleta.
2: Y el lunes, 20 horas, en el Zorro del Desierto de Calama, Cobreloa jugará con San Marcos de Arica, dirige don Francisco Soriano.
5: Muy bien, vamos a la fecha también del fútbol de la segunda profesional, que recordemos están en sus liguillas tanto de ascenso como de descenso. Y en lo del ascenso, estos son los encuentros. El día sábado, pero a las 4 de la tarde en Concón, Concón National recibe a Deportes Linares, dirige Matías Asadi.
2: En el Rubén Marcos o en el Parque Chot, también sí, como era conocido Parque Jorge. Shot, ¿eh? Sí. El Parque Chot. Osorno de local contra Sandino dirigirá. Ahí está, pues, apareció el árbitro don Héctor Jona, 4 de la tarde.
5: Y el día martes, 1 de septiembre, a las 6 de la tarde, en el Estadio Jorge Silva, con el arbitraje de don Víctor Mansor, Deportes Colchagua recibe a Brujas de Salamanca. ¿Qué pasa en la liguilla del descenso, Felipe?
2: Pasa lo siguiente, mañana a las 4 de la tarde en el Claro Arena Atlético Colina y con Fernando Vergara en su debut como técnico, jugará frente a Lota Chuagra, frente al equipo ahí del Tiburón Ramos, dirigirá Nayared Ramírez.
5: Muy bien, el día domingo, don Felipe, 3 de la tarde, pero en el Municipal de La Pintana, Santiago Mey, ¿dónde está Santiago Montt? Sí. Recibe a Provincial Ovalle, va a dirigir don Felipe Moya.
2: Y en el Municipal de Lo Barnechea, Real San Joaquín jugará con Deportes Rengo, dirige don Bastián Pavés. Al mediodía, hablamos del día 31, o sea, el lunes.
5: Muy bien, ahí está lo que ocurre, reitero, Liga de la Segunda División Profesional Chilena, en donde estamos, por supuesto, revisando todos estos resultados. Vamos a ir también con la Liga Femenina, ¿cierto?, que tiene también compromisos bastante interesantes en esta fecha, hay que decirlo. Todo va a arrancar el día de hoy, ya se jugaron, tengo entendido, Felipe, 12 compromisos. A las 11 de la mañana, Temuco, en el Germán Becker, cayó de local ante Deportes Iquique por 2-1.
2: Otro partido que se jugó, Palestino le ganó 2-0 a Coquimbo Unido ahí en el Municipal de La Cisterna.
5: Sí, señor, se está jugando también el partido entre la Universidad de Concepción y la Unión Española ahí en la cancha de El Mercado Hualpén.
2: Claro que sí, mañana a las 12 horas en el Bicentenario de la Florida, Magallanes jugará con Colo Colo.
5: También les cuento que mañana, pero 3:30 de la tarde en Estadio El Morro.
2: Estadio El Morro de Talcahuano.
5: Huasipato recibe a Deportes Recoleta.
2: Y por último, la Católica Femenino con la Universidad de Chile. Mire, clásico estudiantil en Claro Arena el día domingo a las 15:30.
5: Ve, ahí está entonces también lo que es la programación, hay que decirlo, don Felipe, de lo que respecta al fútbol femenino, que también estamos revisando en primera división. Recordemos que Ñublense ya quedó en el camino frente a Everton en lo que respecta justamente a este hecho, y por lo tanto, bueno, ahí hay un tema que también no es menor. Vamos a revisar ahora, estimado amigo Felipe, lo que es el fútbol de casa, el fútbol de ANFA, ¿no? Que va a estar desarrollándose también durante este fin de semana. Reitero, en el tema del día sábado por lluvia y suspensiones, seguramente será ANFA la que va a tomar la determinación y avisará. No sé si durante esta noche o lo hará ya en el transcurso del día de mañana. Pero esta es la programación para este fin de semana. Les recuerdo que es la fecha 18 de lo que es la segunda rueda. Mucha atención. En primera división, en la cancha de la población El Roble, Junior recibe a Cóndor.
2: Nos vamos a la Luis Cruz Martínez, el Lucero, con el 21 de diciembre.
5: En la cancha Ultraestación, Avance recibe a San Martín.
2: En la número 4 del complejo Chillán Viejo jugará con Colo Colo Sañartu.
5: En la población de la Arturo Prat, el Roberto Mateo recibe a San Luis.
2: En la Vicente Pérez Rosales, el Cruz Azul con la Unión Española.
5: En cancha de Rosito Higgins, el Real Oriente recibe a Estrella del Pacífico.
2: Y en la Victoria, el Deportivo Chile enfrentándose a El Tejar.
5: Recordemos también que tenemos la programación de la segunda división del fútbol amateur de acá de Chillán, y estos son los encuentros. En la cancha de Buenos Amigos, los locales Buenos Amigos reciben a Ferroviarios.
2: En la número 3 del complejo Nacional con Atlanta.
5: En la cancha 5 del complejo Estadio recibe a Irene Frey.
2: En la cancha del Vicuña, los locales a Vicuña Maquena con Unión Católica.
5: En la cancha de los Volcanes, el Manuel Rodríguez recibe a San Miguel.
2: De los Volcanes nos vamos a la Purén, Real Zaragoza con Barrabases.
5: En la cancha de la Unión, el complejo Unión recibe a Unión Mardones.
2: Y por último, en la número 2 del complejo, Lautaro con el Sauce.
5: Recuerdo, fecha 18, segunda rueda, insisto, hasta este minuto es lo que se debiera jugar. Ahora, si hay suspensión por el tema de la lluvia, se va a avisar, no sé, en horas de esta noche, o tal vez ya en horas de las primeras horas de este día sábado, si es que suspensión de la fecha completa o solamente la jornada del día sábado. Eso lo va a determinar ANFA, por supuesto, a través de su directorio, que seguramente estará encargado de ver qué es lo que va a estar ocurriendo. Así que, por lo tanto, ahí está toda la programación que tenemos del fútbol, por supuesto. ¿Nos queda algo que revisar, don Felipe?
2: No, el fútbol nacional, digamos, está todo listo, todo revisado. Y nos vamos a otras más noticias, Jorge Hernán.
5: Ya, pues muy bien, cuénteme qué pasó en el tenis. Usted ayer me habló que Tavilo finalmente avanzó y llegó al cuadro grande del Abierto de Estados Unidos. O sea, hablo de Tavilo. También hablo del chilenejo
2: Tomás Barrios, claro que sí. Pues Tomás Barrios, 144, logró un hito en su carrera tenística. ¿Esto por qué? Por primera vez pasó la quali del Abierto de Estados Unidos.
5: Muy bien. ¿Y qué pasó finalmente también con Garín? Disculpe, don
2: Garín, Garín no logró pasar la última ronda del quali. Recordemos, y Tavilo debutará ante el alemán Yannick Hanfmann. ¿Ve? 54. Y en tanto, a ver, terminemos lo de Tomás Barrios. El chillanejo logró sobreponerse a la lluvia, ¿se acuerda que se había suspendido? Sí, vale, como estuvo como 2 o 3 horas.
5: Correcto.
2: Y le ganó al español Daniel Rincón, 208, a quien venció con autoridad por 6-3 y 6-4. ¿Ya? Sin embargo, ya se sabe con quiénes le podría tocar. Las posibilidades son varias y algunos pesos pesados, Jorge Hernán.
5: Sí.
2: Los posibles rivales del chillanejo pueden ser Alexis Poperín, que es 130, Luciano Darderi, que es 22, también Alex de Miñur, que es séptimo.
5: Mira.
2: Jacob Mensik, que es 18, además otro top 10 aparece por acá. Dani Medvedev, que es octavo.
5: O sea, todos esos podrían ser...
2: Podrían ser, que digamos, rivales del chillanejo.
5: Ojalá que no le toque. De todos los que me diste, me quedaría por ahí como el segundo que nombraste.
2: Claro, Felipe, ¿eh? También aparece Tommy Paul, número 21, pero el que más, digamos, alejado del, sí, del ATP, sí, es el Alexander Popperin, que es 130.
5: Ese me gusta.
2: El resto acá son todos 74, 22, 18, 104, 32 del ATP y así.
5: Bueno, el 32 por último.
2: Claro, por último, o el, ¿no?, 74.
5: Claro, también no es malo, así que por lo tanto, claro, porque si le toca ya dentro de los top, hablamos
2: así
5: de los
2: 10 mejores, claro,
5: se complica mucho. Entonces,
2: esta tarde, bueno, se va a saber.
5: Muy bien, pero toda la fe para nuestro gigante del sur, como le decimos nosotros con mucho cariño, Tomás Barrios, que por primera vez, usted lo decía muy bien ayer, Felipe, llega, ¿no?, a sí, un gran slam. Sí. Y eso obviamente para él, me imagino, que es una tremenda inyección anímica. Y me imagino también ahí para lo que puede ser todo lo que va a venir después con el mes de septiembre, cuando Chile en casa, hablo ahí en el Cur Central. Yo le decía Cur Central, así se llama antiguamente, ¿cierto?
2: Claro.
5: Ahora tiene otro nombre. Tenga que enfrentar de local Chile por Copa Davis, nada menos que España. O sea, no es cualquier equipo el que tiene que enfrentar Chile. Entonces,
2: vino un top 10 ahí, creo.
5: Sí,
2: top
5: 10, sí, exactamente.
2: Décimo.
5: Exactamente. Así que por lo tanto, hay que tener mucho cuidado y respeto con aquello, pero primero pensar que a nuestro Tomás Barrios le vaya muy, pero muy bien en este primer Grand Slam que él va a desarrollar, sí, a pesar que es el último de la temporada, como él ha abierto Estados Unidos, cancha dura, bueno, y toda aquella inclemencia que van a estar, pero le deseamos la mejor de la suerte para él. Oye, a propósito, ya que estamos hablando también de buenas noticias para los chinos, si bien es cierto, esta no es una tremenda noticia, pero hay que darle el mérito de lo que significa estar en un mundial y quedar y rematar sextas, ¿no?, en una jornada final. Hablo específicamente, como usted lo señalaba muy bien, don Felipe, del remo femenino. Fíjate que las mellizas Antonia y Melita Abraham,
2: ¿ya?,
5: en el 2 sin timonel de este mundial de remo que se desarrolla en Ámsterdam, en Países Bajos, fíjate que las chilenas buscaban mejorar el quinto lugar conseguido en Belgrado el año 2023. Incluso había una ilusión de haber peleado una medalla. Sin embargo, eso no se pudo conseguir. Las hermanas Abraham remataron sextas luego de una compleja final en la que pasaba los 500 metros iban cuartas, pero a partir de ahí se les complicó la cosa y se puso cuesta arriba y finalmente terminaron en el último lugar con un tiempo de 7 horas, serán acá 7 minutos 54, pero bueno, lo más importante, reitero, la dupla ganadora fue la rumana, que hizo 6:49.86, 6 minutos 49.86 centésimas, sí, exacto, disculpa, ahí me equivoqué yo, 7 minutos 7:54 es, exacto, lo que hicieron las chilenas. Así que por lo tanto, bueno, no fue el resultado querido, pero oye, tener igual en una final, ¿ah?, en una final, obviamente ya es un mérito para ella. Tal vez quería mantenerlo del año pasado o haberlo mejorado, no se pudo, pero bueno, estar nuevamente instalado en la final habla de lo que es esta lucha de las mellizas por estar en lo más alto del podio siempre y peleando cosas importantes en este importante final, ¿no?, del remo 2 sin timonel.
2: Sí, buena noticia igual,
5: por favor. Igual, no le quitemos el mérito, miremos, sí, el vasito medio lleno, y ya estar en una final es muy bueno. En cualquier disciplina deportiva, estar en una final, si se logra el objetivo, bienvenido sea. Si no,
2: estar metido dentro ahí de unas top 10, como podríamos decirlo, en el remo. Claro.
5: Muy
2: única
5: bien.
2: Única en latinoamericana.
5: Exactamente, don Felipe. Esa es la idea y hacia allá nosotros justamente apuntamos,
2: sí,
5: con nuestra mirada, obviamente, de la crítica, de entender que también no siempre todo puede ser como uno lo cree, como uno lo piensa o como a lo mejor estaba pensado en que esto puede desarrollarse, ¿no?
2: Sí, señor, exactamente. Así que así estamos revisando todas las noticias hasta ahora en Ñuble Deportivo, el equipo de primera con bastantes...
5: Oye, dígame. Felipe, te pido ahí que me ayudes tú en el internet a buscar.
2: Sí.
5: Tengo entendido que, recordemos que Alexis Sánchez está participando por un equipo en Canadá, pero que juega en la MLS, en
2: Montreal,
5: de la Liga de Fútbol de
2: Estados Unidos.
5: Estados Unidos. Y parece, y por eso te pido la ayuda ahí que me busque en internet, se enfrenta el equipo de Messi, el Miami, ante justamente el equipo de Alexis Sánchez, ¿ah? Se ven enfrentados, no sé si hoy día o mañana, pero van a jugar ahí, y obviamente están muy expectantes, porque fíjate que el equipo de Montreal, como tú lo dices muy bien, que el, sí, equipo de Alexis Sánchez ha venido consiguiendo resultados bastante interesantes en los últimos compromisos, y justamente está este partido que tengo entendido van a jugar este fin de semana ahí en esta liga de la MLS, el equipo obviamente de nuestro, en este sentido, jugador chileno, y por supuesto también de Alexis Sánchez y el equipo de Messi, ¿eh?, que el equipo del Miami, recuerda usted, de grandes estrellas y todo aquello que están jugando.
2: ¿Se acuerda que ahí estaba Guillermo Hoyo en el equipo de Messi?
5: Sí.
2: Y llegó otro, ahora llegó
5: otro técnico.
2: Llegó otro técnico, sí. Y ahí hoy yo creo que estuvo hablando que en realidad Messi ahí mueve todo en lo que se refiere.
5: Incluye las decisiones, según lo que estoy leyendo aquí, dice Guillermo Hoyo, entrenador interino en Inter de Miami, admitió este día viernes que Lionel Messi tiene una influencia real en las decisiones que adopta el club.
2: Exactamente, así que salió, aquí está. Se jugará mañana a las 7:30 de la tarde.
5: Miren, ¿vamos a estar informando mañana? Sí, pues vamos a estar informando aquí. Vamos a estar justo en el partido ahí nosotros transmitiendo.
2: Así que juegan mañana a las 7:30 de la tarde el Inter de Miami de Lionel Messi y compañía con el Montreal de nuestro Alexis Sánchez. ¿Ves?
5: Ahí está entonces también este partido que sin lugar a dudas es muy interesante y por supuesto vamos a estar esperando todo lo que Quillo.
2: Sí, va pero recordemos a hacer. Que el Inter está segundo en el torneo, ¿ah?
5: Claro.
2: Y el Montreal se ubica en la parte baja de la tabla, con 21 puntos, y viene de empatar 2-2 frente a Los Ángeles Galaxy. Así que importante que sume ahí el equipo de Alexis, ¿ah?
5: Sí, exactamente. Que lo importante, reitero, es que Alexis ha sido bien tratado. Fíjate que el otro día estaba leyendo ahí un poco algunas declaraciones de su técnico y señala que poco a poco está sumando minutos, sí. Y el jugador está tomando también confianza, se va entendiendo un poco con sus compañeros y ha sido una pieza clave y vital también para darle otro carisma y otra energía al conjunto. Exactamente. Oye, a propósito del mercado de pases europeo que ya llegó a su fin, Emiliano Dibu Martínez, usted sabe a quién le hablo, ¿cierto?
2: Ya, sí,
5: el arquero de Argentina y del elenco, si no me equivoco, de
2: Inglaterra,
5: el Aston Villa.
2: Ya.
5: Fíjate que va a jugar en el Chelsea, también en la liga inglesa.
2: Ya.
5: Tras su frustrada transferencia a la Juventus, el arquero del Albiceleste consumó su deseo de transferencia y va a dejar Birmingham para regresar a Londres, allí en donde comenzó a destacar en la lead del buzo del Arsenal, asegura un medio trasandino. Además, se ha señalado que el acuerdo verbal entre los clubes y el visto bueno por parte del arquero para sumarse al equipo conducido por Xavi Alonso. El Chelsea va a pagar 7,5 millones de euros por fichar a Dibu Martínez, algo así como 20 millones de euros que había ya desembolsado Aston Villa cuando se lo llevó, en este sentido el año 2020. Dibu Martínez firmará un contrato por 2 temporadas hasta junio del 2028 con la posibilidad de extender el vínculo para el año 2029. El arquero de 33 años lucirá una nueva camiseta en el fútbol inglés tras pasar por el Aston Villa, el Arsenal, el Reading, el Wolverhampton, ¿está bien?
2: Sí, Wolverhampton.
5: El Rotterdam, el Sheffield, el Oxford United, además de el Getafe en España.
2: Muy bien, ¿eh?
5: Yo fui a la misma de Luchito Jara.
2: No, ya de comentarista para la Premier League.
5: Claro, ahí va a estar, pero clarito, para relatar un partido, ¿cómo estaríamos?
2: Jorge, en el fútbol español,
5: ¿sí?
2: Recordemos que el Betis va puntero ahí en la Liga de la Estrella, ¿eh? ¿Cómo ya se llama?
5: Y bueno, estaba acompañadito ahí de, me dijo usted,
2: Sevilla. Del, ¿no? Sevilla, van ambos ahí. Mañana jugará a las 11 de la mañana frente al Levante.
5: Ya.
2: Manuel Pellegrini, mañana entonces tendrá acción. En tanto, el Sevilla jugará con el Atlético de Madrid mañana también a las 3:30. El Real Madrid lo hará con el Málaga el día domingo a las 11 de la mañana. Y el 8 grande, el Barcelona, 3:30 del lunes frente al Rayo Vallecano.
5: Oye, y ya en la parte final, don Andrés, solo 30 segundos porque lo hemos dado harto. Fíjate que finalmente ayer la institución de Huachipato le fue a pagar
2: a
5: la tía. Ahí lo ha adeudado. Recordemos que ayer hablábamos que tenía una deuda cercana a los 2 millones de pesos por un tema de las colaciones. Bueno, fíjate que la propia propietaria de este local dijo: hola, Huachipato acaba de pagar toda mi deuda. Con estas palabras, la popular tía Sandrita, una locataria de 70 años con un negocio de abarrotes en Talcahuano,
2: y fanática de Huachipato,
5: confirmó en sus redes sociales que el equipo acerero le había puesto todo al día. Con un anuncio cargado a la emoción y agradecimiento que subió a sus redes, la mujer aseguró que espera dejar atrás el capítulo que había marcado sus días en el último tiempo. En este sentido, recordemos que según se había explicado, la tía Sandra, el equipo cirúrgico, le dio dinero de facturas correspondientes a venta de colaciones por cerca de 2 millones de pesos. Pero finalmente dijo: quiero agradecer a todos y a todos los que me apoyaron, a la barra de Huachipato, a los anónimos y a todos y todas, señaló, reconociendo: no tengo palabras para agradecer lo que hicieron. Quiero seguir mi vida y mi camino ahora tranquila aseveró finalmente ahí la reconocida hincha de Huachipato y también locataria de este negocio, a la cual se le adeudaban cerca de 2 millones de pesos en tema de colación.
2: Muy bien, pues buenas noticias.
5: Huachipato cumplió. Claro. Ah, así como habíamos hablado de este tema,
2: sí, señor.
5: Yo quería un poco también poner
2: está bien.
5: La palestra que por lo menos Huachipato ahí también
2: cumplió.
5: Ahora, ¿habrá sido Rosenblum o habrá sido García?
2: Don Jaime.
5: Es la gran duda que nos queda. Ya, vamos a la pausa, porque hubo conferencia de prensa hoy día. Vamos a estar escuchando a los técnicos, a los jugadores. Todo eso dentro de un ratito más.
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5: Ya, pues estamos sí, de señor. Vuelta, ¿no? Para entrar en materia de Ñublense, partido importante, ¿no? Partido clave. Vuelvo a reiterar, para mí no es un clásico. ¿ya? Antiguamente podía haber sido porque, claro, éramos dos equipos de la misma región. Hoy día es un partido más, que tuvo en algún minuto rietes tal vez, pero yo reitero, los partidos que a mí realmente yo veía que eran clásicos, era con Lota, era con Iberia, Linares. Era con Linares, en su minuto también con Malleco, pero con el Conce yo nunca vi una rivalidad que dijera nada.
2: ¿Y con el Vial, Jorge? ¿El Vial también?
5: No, en algún minuto.
2: Algunos partidos.
5: No, nunca tanto, pero con el Conce.
2: Como que
5: no,
2: poco coincidían, no, digamos, los torneos.
5: Claro, claro. Además que el Conce era el equipo de la región en ese entonces, ¿no? Así que por lo tanto, bueno. Pero lo más importante es que hoy día hablaron, pues. Hoy día hubo punto de prensa, como yo le explicaba ayer un poco a Amable Auditores, a través, obviamente, de las redes sociales, porque. Hoy día el canal de fútbol ha determinado que en algunos partidos se haga un punto de prensa entre el técnico local, el técnico visitante y un jugador en ambos equipos para que hablen con toda la prensa y que es transmitido un poco a través de señales como YouTube o streaming para poder de esta manera hablar y así poder tener la participación de todos, ¿no?
2: El TNT, digamos, a ver, ¿cómo podríamos decirlo, Jorge Hernán? Eligió este partido, digamos, este duelo, porque recordemos que en la primera rueda ocurrió lo mismo, cuando jugó el Conce ya con Ñublense, se hizo lo mismo, hablaron ambos técnicos, ocho jugadores, y esta vez, en la segunda rueda, se hizo lo mismo.
5: Exactamente. Ante
2: Coto Rivera y Fernando Díaz en este duelo, entonces, que se hizo en esta conferencia de prensa especial para Concepción Ñublense, Ñublense Concepción.
5: Exactamente, así que por lo tanto ahí se hubo que inscribirse, periodistas tanto de acá como de allá, para poder preguntar y todo aquello. Pero bueno, vamos a escuchar en primer término al técnico visitante. Hablamos de Nano Díaz, un técnico que la hinchada ñublensina le tiene mucho cariño, le tiene mucha admiración, es uno de los técnicos que uno tiene que decir ha sido exitoso con Ñublense. Recordemos que el Nano Díaz, el 2008, por así decirlo, Felipe, llevó a Ñublense en una primera fase del torneo y que se jugó entre paréntesis y todos los partidos, se recuerda usted, en Linares.
2: En Linares, sí.
5: Con un triunfo final sobre Audax Italiano, con un tremendo equipo del Audax Italiano. Ñublense terminó primero y eso le permitió clasificar a la Sudamericana. Y por lo tanto, el Nano Díaz ahí, claro, se gana obviamente el cariño, la hinchada y todo aquello. Y después a Ñublense le toca jugar con Sport Ancash. ¿Se recuerdan ustedes? Sport Ancash.
2: Sport Ancash
5: fue el equipo con el cual tuvo que jugar. Jugó primero en Concepción y después allá a la altura de más de 5.000 metros en Ancash. Así que por lo tanto, un recuerdo importante para ellos. Pero bueno, habló hoy día el Nano Díaz y habló justamente de este partido, habló de Ñublense. Esto es un poquito lo que señaló en un primer término el técnico del conjunto de Deportes Concepción.
6: Pasado un tiempo y también un saludo a la gente de Chillán, donde pasamos lindos momentos porque nos recibieron muy bien a mí y a mi familia. Sigue siendo un constante mensaje con mucha gente allá, muchos amigos. Una ciudad maravillosa que vivimos lindos momentos, pero incluso los separo de los momentos deportivos. Ya es un tema personal donde vivimos muy bien. El fútbol nos lleva a nosotros en diferentes partes y hay veces que uno no se olvida de lugares, como en este caso Ñublense, que es muy parecido también el cariño que me está dando más cercano, digamos más corto en el tiempo, la gente de Chillán. Entonces, por eso que sí, nosotros vamos a competir, primero porque esta es mi pasión, me gusta. Me gusta saludar seguramente a Juan José. Ya dije que estoy contento por él y por su cuerpo técnico, que le vaya bien. Y después en el partido todos queremos ganar y viene la adrenalina del momento, pero en ese sentido, no en la parte competitiva, pero sí en la parte de regresar a una parte donde vivimos momentos muy bonitos, de saludar a amigos, es un partido especial para mí. No en la cancha porque la competencia y otra cosa, pero volver a ver a viejos amigos va a ser siempre muy bueno.
5: Ahí está un poco, ¿no? Lo que va a significar esta avenida Chillán, lo que va a significar sin lugar a dudas es volverse a reencontrar, primero con los medios locales acá también, a los cuales, por supuesto, tuvo que enfrentar en los buenos y en los malos momentos, porque también tuvo malos momentos. Me recuerdo el 2009, fue Andrés, ¿cierto? Cuando ahí tenía muy mal, tuvo que irse. Obviamente, y ahí las críticas no eran tan positivas como lo fueron en 2008. Yo me recuerdo que salía como rockstar, ¿se acuerdan ustedes? Con camisa, el chaleco aquí dobladito en el cuello y saludaba a todo el mundo, brazo de nato. Bueno, cuando estaban los malos resultados, calladito. En fin, pero bueno, está bien. Bueno, y habló del partido. Esto fue también lo que dijo el técnico de Ñublense, ¿no? Hablamos, obviamente, de JJ Rivera, quien también se refirió a lo que es este partido que va a enfrentar frente a Deportes Concepción.
7: Que que trabaja primero la semana como corresponde. Trabajamos de forma intensa, respetamos cada rival que nos toca, le entregamos mucha prioridad a lo que es el rival siempre que viene. Y dentro de eso, más que pensar en lo que hemos hecho, nosotros estamos pensando en competir bien día a día en la semana, que la competencia diaria es la que nos entrega, ¿no es cierto?, poder rendir de buena forma los partidos, y esperamos mañana hacer un buen encuentro. Siempre pienso que los pies en la tierra es importante, canalizar los objetivos también. Nosotros tenemos un grupo que es humilde, trabajador, que cada partido se entrega al máximo, y esperamos que mañana se nos den las cosas a nuestro favor, sabiendo que tenemos enfrente a un duro rival, ¿no es cierto?, como lo son la mayoría o todos los equipos, cada partido tiene su historia, y en ese sentido, los pies en la tierra, trabajando duro y enfocando toda la energía en el partido de mañana.
5: Ahí estaba la primera impresión entonces de este trabajo que ha sido durante toda la semana, un trabajo duro, consciente que ha enfrentado un equipo también que viene en alza. Uno no le puede quitar ese mérito al cuadro Deportes Concepción, que

0: que ha estado desarrollando todo el plantel, en donde todos se entregan por la misma causa, por el mismo gran objetivo.
1: Mire, Concepción de visita está 11º.
0: Ya.
1: Hablamos de visita, tiene 9 puntos, ha jugado 9 partidos, 3 ganados y 6 derrotas. De visita, Concepción, ¿eh?
0: Exactamente. Bueno, es que la primera rueda fue muy mala.
1: Sí,
0: no, no puedes comer. Vamos a escuchar la segunda de JJ Rivera, claro. Habla también, por supuesto, de otros matices sobre este Deportes Concepción.
2: No cambiamos mucho nuestra forma, respetamos harto al rival, pero lógicamente trataremos de imponer, ¿no es cierto?, nuestros términos, llevar el partido a lo que nosotros queremos. Sabemos que los partidos pasan por muchos detalles, intentaremos que esos detalles se vuelquen a favor nuestro. Hay lógicamente situaciones que contrarrestar del rival por algo lógico, sus últimos resultados hablan por sí solos y tenemos que estar muy firmes en todo lo que serán seguramente los duelos en cancha, y después también proponer lo nuestro, ¿no es cierto?, con nuestro juego, lo que hemos podido mostrar, lógicamente en todos los partidos, a pesar de que nosotros hemos conseguido puntos, vamos corrigiendo con los muchachos son muy, muy obedientes en ese sentido, también saben que todos los partidos son absolutamente diferentes, nosotros no tornamos un partido donde le llamamos especial por venir de ganar a Católica, porque al final lo que uno hizo anteriormente no sirve de nada, lo que sirve son los 100 minutos del partido que tenemos con el Conce. No pienso mucho en lo que hemos hecho para atrás en ninguna parte del año, menos hoy día, que los partidos pasan por muchos detalles. Esperamos estar a la altura, entregándonos por entero y lógicamente también entendiendo que tenemos un rival muy duro al frente, al cual tenemos que trabajar muy duro para poder contrarrestar y llevar el partido a lo que nosotros queramos.
0: Sí, absolutamente de acuerdo. Si lo que ya se jugó, y por eso el fútbol te dice que te da revancha fin de semana. En eso estamos absolutamente claros ahí con el profe. Pero bueno, también habló en la parte final sobre el tener que enfrentar a quien en algún minuto lo dirigió. Y el caso, por ejemplo, que tocó también en Ñublense el año 2008, cuando Nano Díaz estaba en el banco de Ñublense y él era jugador del cuadro inesino. Bueno, esto fue parte también de lo que habló JJ Rivera sobre este hecho.
2: Mi carrera me ha tocado muchas situaciones similares a las que le tocó al profe Nano hoy día. Bueno, también le ha tocado un montón de veces de llegar a equipos que están en zona complicada de la tabla, con un plantel ya conformado. También habían pasado ya bastantes fechas, no eran pocas fechas. Lo importante y lo que yo siento que hay una hoy día, el Conce tiene una forma súper clara de jugar, hay un convencimiento, ¿no es cierto?, de los jugadores a la forma de jugar del profe. No es fácil y cuesta un montón de trabajo poder hacer que los jugadores todos piensen lo mismo y no que tengan pensamientos diferentes, porque ahí es donde se pierde un poco la fisonomía de los grupos o el mismo planteamiento de un partido. Uno puede plantear lo que quiera, pero si el jugador no está pensando lo mismo en cancha, o sea, es muy, muy complejo. Hoy día se ve aún, como lo dije anteriormente, un equipo compacto, un equipo sólido, que refleja un poco lo que, o va avanzando en cada partido en cuanto a lo que es su propuesta, y dentro de eso, lógicamente, hay una tarea clara de los entrenadores inicialmente, y también de los jugadores que se van volcando a esta forma, entendiendo que en su momento tuvieron un momento difícil que pudieron manejar de buena manera. Hoy día están en una posición más expectante, ¿no es cierto?, en la tabla, pero creo que el gran mérito es de, lógicamente, la llegada del profe y también del grupo de jugadores que se vuelca y que se decide de una vez por todas, ¿no es cierto?, a pensar lo mismo, a remar cada partido, y es lo que pensamos que, o dentro de mi experiencia de tomar equipo en situaciones complejas, es lo que pienso que pudo haber, ¿no es cierto?, sucedido. Después también hay un convencimiento, hay seguramente mucho apoyo de parte del club, de su gente, y un poco lo que nosotros hemos tratado de llevar acá desde un inicio, ¿no es cierto? Afortunadamente tuvimos la posibilidad de iniciar nosotros un proceso en el cual ha sido duro, ha sido complejo, hemos trabajado harto, pero estamos remándola ahí, trabajando también en una posición expectante.
0: Bueno, pues ahí están las palabras de JJ Rivera entonces con respecto a lo que va a ser este partido, y también del Nano Díaz, dos equipos que vienen con una alza importante. Ñublense en esta segunda rueda prácticamente no conoce derrotas, tiene, si no me equivoco, prácticamente de 5 fechas que se han jugado y un partido pendiente, tiene 3 triunfos y un empate contra Audax Italiano, y un empate que recordemos el arbitraje ahí, un penal que no sé, pues ahí jugamos 12 minutos de 7 hablo del partido con Audax, y el resto han sido todo triunfo. Tiene un partido pendiente con Limache, entonces claro, ha sido un buen arranque. ¿Y qué decir del Deportes Concepción? Si este Deportes Concepción, usted

0: Ustedes lo miran, vean hasta la fecha, no sé, 12 de la primera rueda y Concepción estaba metido en la parte baja y difícil de que pudiera recuperar terreno. Llegó el Nano Díaz, perdió el primer partido, pero ahí en adelante ha tenido buenos resultados, perdió con la U 2-1. Y lo demás prácticamente son todo empate y triunfo. Entonces, viene un alza importante, hay que tenerle cuidado, sabe jugar el Nano Díaz. El Nano Díaz se arropa mucho de medio campo hacia atrás, pero cuando tiene el balón, te sale de contra, te trata de pillar mal parado y te puede ahí clavar. Vamos a ir a la pausa y ya vamos a estar también con reacciones de jugadores.
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5: El equipo de primera. Muy bien, Jorge Hernán, sigamos escuchando notas, especialmente ahora de Esteban Calderón.
0: Sí, pues este jugador que llegó para este segundo semestre a Ñublense, proveniente de O'Higgins, a préstamo por 6 meses, que tiene el arco dibujado en su cabeza, que se había perdido un penal, se recuerda usted, en un partido, pero que fue
5: había protagonista. Había tenido ocasiones también.
0: Claro, pero que fue protagonista en el partido frente a Católica, que abrió la ruta del triunfo de Ñublense con ese cabezazo. Ese extraordinario pase de Lucas Molina. y apareció en la cabeza ahí de Carlos. Esto fue lo que dijo también, referente obviamente a este partido frente a Deportes Concepción y también de él, ¿no?
6: Sí, mira, las principales fortalezas que ha tenido el equipo durante todo lo que va contando el primer semestre y lo que lleva la segunda rueda es la humildad, el sacrificio, el correr por el otro compañero. Creo que eso se ha notado mucho, que donde hay un compañero está el otro respaldándolo siempre, y creo que eso es muy meritorio por parte de todos nosotros, ya que todos estamos trabajando por un mismo objetivo. Y los resultados creo que hablan por sí solos. Creo que el partido pasado fue un claro ejemplo de eso. Y respondiendo a la otra pregunta, uno en todos lados de local o de visita siempre va a querer ganar, independientemente del rival, siempre va a querer ganar. Se pueden dar las circunstancias favorables, se pueden dar al contrario, pero en mente uno siempre tiene las ganas, tiene el querer de ganar, y también el rival juega, hay que tener claro eso. Entonces por ahí también los partidos son de momentos, tenemos que acomodarnos al ataque de ellos también. Entonces por ahí creo que pasa un poco ese tema.
0: Bueno, pues ahí está, hablando de lo que es la lucha, la entrega y todo eso que es tan importante. Bueno, y se le abrió el gol. Con esto obviamente pueden haber más goles. Esto fue lo que dijo también en esta segunda intervención.
6: Sí, gracias a Dios se pudo abrir el arco. Y al partido que se refiere usted fue con Rangers por Copa Chile. Ahí tuve una serie cantidad de palos también que lamentablemente no se pudo concretar la ocasión de gol. Pero personalmente estoy súper feliz, pero ya el partido del pasado quedó atrás, así que ahora la mente está totalmente puesta en el partido que tenemos mañana. Y respondiendo a la otra pregunta, claro, tiene unos muy, muy buenos jugadores, una muy buena defensa. No voy a entrar mucho en detalle porque quizás le dé alguna pista al profe de cómo lo podemos meter en pase los goles. Entonces tenemos que dedicarnos a hacer nuestro juego, tenemos que contrarrestar los buenos jugadores que son ellos. Y creo que tenemos las herramientas para poder hacerles daño también.
0: Muy bien, ahí están las palabras entonces de Calderón, este jugador proveniente de O'Higgins, que está prestado por 6 meses en Ñublense, que se le abrió el arco, como usted lo decía muy bien, ahí en el partido frente a Católica, en ese pase de Lucas Molina extraordinario, a la cabeza, le dijo, ¿estáis por ahí? Sí, le dijo, aquí estoy, y lo hizo. Así que por lo tanto hay que darle
5: muy todo el mérito. En todo caso, con la técnica.
0: Y el pase lo hace uno de los nuestros, extraordinario, sí, el pase calculado, bien, preciso. Así que no hay nada que decir. Oye, vamos rápidamente un poquito a... Mire, este es el probable, el que yo creo, no estoy diciendo que así va a ser, pero el que yo pienso que debería jugar mañana en Ñublense. Nicola Pérez en el pórtico.
5: Sí, señor.
0: Se mantiene esta línea de tres, Felipe, con obviamente Calderón, Valencia y obviamente Bozzo, que es el último hombre de esa línea de tres. En el medio campo, con cinco hombres, Lolo Rey, obviamente, como ahí el eje de corte, acompañado por Campuzano por la banda izquierda, por obviamente Sangüesa por la banda derecha. Y para mí, mantiene lo de Rivera con el chico Plaza. Yo creo que mantiene ahí esa instancia. Y arriba, Lucas Molina fijo. Pero no sé si irá con Calderón del primer minuto acompañando a Lucas Molina, puede ir Graciani, puede ir también Geraldino. Así que por ahí más o menos debiera estar el probable 11, y es la duda que yo tengo. ¿Quién es el acompañante, Molina? Es la única duda que tengo. Para mí debiera ser Calderón, pero podría ir sorprendiendo al profe con cualquiera de estos tres nombres que yo te di, y ese debiera ser el 11 probable. ¿Cuál podría ser el de la visita? Más o menos también probable.
5: A ver, el de la visita en el pórtico, Nicolás Araya. Cáceres, Rodríguez, Carrasco y Varas en defensa.
0: O sea, línea de cuatro.
5: Línea de cuatro. Luego también línea de cuatro en el medio, pero bueno, ahí varía también Joaquín Montesinos.
0: Sí.
5: Con Rodríguez, el uruguayo, Mario Sandoval.
0: Sí.
5: Y también Ethan Espinosa, que sube bastante también este, vamos con él.
0: Los dos de los lados, derecho e izquierdo suben mucho.
5: Acosta en delantera con Enríquez.
0: Muy bien, ahí estaría más o menos el probable 11 con respecto a este compromiso. ¿Quién dirige, me dijo usted?
5: Dirige don Miguel Arauz a Canchillán mañana.
0: Muy bien, y el precio de la entrada, don Felipe, porque la gente nos está preguntando. Oye, atención, los adultos mayores, hombres y mujeres de 65 años, entran gratis, llevando su carnet de identidad. A la tribuna Andes, los menores de 12 años también entran gratis, pero tienen que ir acompañados de alguien, y esa persona, si no es mayor de edad, no entra gratis, tiene que pagar entrada, para que quede claro también.
5: Sí, señor, nos vamos entonces, sector norte, sur Andes, 12.000.
0: Ya, porque ya terminó, se agotó la preventa, ¿sí?
5: 12.000 pesos. Y en el sector pacífico, 15.000.
0: Exactamente, los pacíficos son norte y sur, no los que están en el medio para que no entre a pelear. Y ahí yo compré, ¿quién? Ya, son los del lado norte y sur ahí de la Galería Pacífico. Y hay una invitación también ahí de un abonado a 5 lucas para que pueda llegar un amigo. Exacto. Que también lo puede hacer. Esperemos, pues 6.500 me dijiste tú ayer, Felipe, ¿no? Más
5: sí,
0: menos.
5: A ver, se habla de 1.500, un aforo para de Concepción.
0: Sí.
5: Y el resto, digamos, de
0: 5.000 para
5: Ñuble. 7.500, claro, 7.000 espectadores hoy el aforo. Claro.
0: Ojalá, pues, que llegue esa bonita cifra, un bonito número y todo aquello. Ñuble Deportivo va a estar mañana desde las 7 de la tarde. 7 de la tarde, de la caseta, desde el Nelson y las Arenas, con el antes, el durante y el después, para que no se pierda, pero ningún detalle, todo lo que se va a vivir en este partido, válido por una nueva fecha, fecha 21. O si usted quiere sexta de esta segunda rueda, Ñublense local, Deportes Concepción, la visita. Dos técnicos que seguramente tratarán de seguir yendo por el buen camino. Ojalá sea Ñublense el que sume para seguir metido ahí en la parte alta. ¿Nos despedimos?
5: Sí, señor. Mañana llevará su cafecito para allá, pues.
0: ¿Ah?
5: ¿Y ahora su café
0: yo
5: mañana?
0: Yo tomo té.
5: Ah, perdón, té.
0: Ya, no tomo café porque por el colon, yo usted sabe que tengo cáncer al colon. No puedo tomar café. Pues yo tomo té. Pero sí, la sopa y pilla está fija.
5: Ya.
0: Ya, nos vamos. Chao.
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1: 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Son las 14 horas, 59 minutos. 90 años construyendo una sólida amistad. 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
1: ¿Cómo le va? Les saludamos a esta hora en la sintonía grande. Bienvenidos todos a compartir los impactos tropicales junto a la esquina más sabrosa de Chile. ¿Y cuál es? Prat con 5 de abril. 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Y nos vamos a las canciones. Comenzamos con el Chico Trujillo.

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Ok, amigos, son exactamente las 15 horas con 11 minutos, las 3 de la tarde y 11 minutos. Les acompañamos en vivo y en directo en Los Impactos Tropicales, 89.7 en FM y 900 de AM. 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Oiga, en el marco del arribo a Chile de los dos imputados clave en el crimen del ex militar venezolano Ronald Ojeda, extraditado desde Estados Unidos y Colombia, el fiscal a cargo de la causa, Héctor Barros, reforzó este viernes la tesis del móvil político tras el homicidio y apuntó directamente al ministro del Interior de Venezuela, Diosdado Cabello, como el articulador de la operación ejecutada en febrero de 2024 por la fracción Los Piratas del Tren de Aragua. Previo al inicio de la audiencia de formalización en el Centro de Justicia de Santiago, el jefe de la Fiscalía Metropolitana Sur descartó que el rapto y asesinato del disidente y refugiado político en Chile responda a un secuestro extorsivo convencional, ratificando la existencia de una transacción económica gestionada desde Caracas. Oiga, usted ve este personaje, este Diosmalo Cabello, y tiene una cara de sinvergüenza y bandido, ¿sí o no? ¿Para qué estamos con cosas? Vamos a las canciones. Aquí está Félix Martínez con un clásico, La Vaca Blanca.

Estamos en vivo y en directo en la sintonía Grande de la Ñuble. Son las 15 horas con 16 minutos junto a los congelados Santa Amalia de la esquina más sabrosa de Chile, Prat con 5 de abril. Esto se llama La Bala, la canta Cosa Brava.

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Y antes de ir a la pausa, nos quedamos con Garras de Amor en los impactos tropicales.

0: 15:29.
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1: Bueno, amigos, ya estamos de vuelta con ustedes en la sintonía grande, compartiendo los impactos tropicales juntos a Congelado Santa Amalia, de calle Prat, esquina 5 de abril. Comenzamos con Selena.

Bueno, amigos, son las 15 horas con 38 minutos, las 15 con 38. 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Oiga, el Tribunal de Viña del Mar declaró culpable a dos hermanos de 27 y 30 años por el delito de robo de armamento de guerra, hecho ocurrido el 27 de febrero del año pasado en la comuna de Concón, en la región de Valparaíso. Según la acusación de fiscalía, los imputados, junto a otros tres desconocidos, sustrajeron un automóvil de aplicación para dirigirse al Fuerte Aguayo e ingresar al centro de entrenamiento Almirante Bascuñán, donde sustrajeron las armas de tipo SCAR importadas desde Bélgica. Los fusiles fueron hallados más tarde en un camino aledaño hacia la pólvora al interior de un vertedero clandestino a la altura del Cerro Cordillera de Valparaíso. El fiscal Juan Carlos Catalán valoró que se condenaron por cuatro delitos: por un delito de robo de material de guerra, también por robo calificado, por la utilización de un vehículo y al conductor de ese vehículo al que trasladan en el maletero, también por un delito de tenencia de armas prohibidas, por una hechiza que mantenían en su inmueble y por un delito de tenencia de armas de fuego. Los sujetos arreglan penas que superan los 50 años de presidio. ¿Ves? La justicia tarda, pero llega. Vamos a ir a más canciones. Aquí está Caña Brava. ¿Eh?

Bueno, amigos, faltan 12 minutos para que sean las 4 de la tarde. Estábamos escuchando Coquimbo Tropical, ¿verdad? 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La mínima de hoy se registró a las 8.30, fue de 7.8 grados. La máxima de ayer llegó a los 15.8. Y en estos instantes, 11.8 grados. Los impactos tropicales, ahí está el Grupo Red.

0: Y nos comenzamos a despedir, muchachos. Muchas gracias por la sintonía. 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Y nos vamos con la Gran América Junior.
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0: 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Son las 16 horas, un minuto. 90 años construyendo una sólida amistad. 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

Radio Ñuble, con nombre de región. ¿Cómo le va? Gusto de saludarles a todos y cada uno de nuestros auditores y auditoras que nos sintonizan a diario durante todo el día, pero principalmente en este horario, que es la tarde entretenida, donde tenemos una buena selección de música, de canciones que esperamos sea de vuestro agrado. Bienvenidos y bienvenidas.

16 horas, 9 minutos. 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

16 horas, 12 minutos. 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
1: Hola, hola, ¿qué tal? Un placer inmenso de poderle saludar y recordarle, ¿eh?, que a pedido de muchas personas se abre el centro de orientación también los días viernes. Todos los días viernes, salvo que los feriados no se va a trabajar. Tenemos el viernes 4 y el 11 y el 25. Tome lápiz y cuaderno, mire lo que nos anota, se olvida. Hola, hola, ¿qué tal? Un placer inmenso de poderles saludar y recordarle a todas las personas, a pedido de muchas personas, cierto que el viernes 11 se va a atender acá en la ciudad de Chillán. Pero por supuesto, todos los días martes en Chillán. Así que si usted tiene un problema grave, delicado, problema de salud, problemas laborales, problemas sentimentales, problema familiar, todo ese problema se puede solucionar. Si usted tiene un problema con un familiar, un hijo, con su esposo, se solicite que lleve una foto lo más reciente posible. Si usted tiene problemas de enfermedad, se le solicitan las primeras orinas de la mañana en una botellita blanca. Ahora, hay mucha gente, cierto, que yo les digo, si sospechan de otra onda negativa, de que ha visitado médico, le han hecho exámenes, le han hecho estudios, la tienen en reserva y diferentes situaciones, puede ponerle una ramita de ruda. Se le garantiza la seriedad y el respeto a toda persona consultante. Por muy difíciles que sean sus problemas, siempre existe un secreto o una solución. Tenemos que reflexionar sobre todo los niños. ¿Cuánto el tiempo mamá, papá, abuelita, tía y sobre todo para los profesores? ¿Cuánto tiempo los niños están en el colegio? ¿Cuánto tiempo pasan pegados a la televisión? Que no quieren hacer las tareas, que no quieren... Traten menos posible ustedes mismos como mamá, como papá, como abuelo, como cuidadores, como nana, que los niños no vean televisión. Pueden tener un tiempo limitado, juego, también el celular. El celular le está produciendo unos trastornos neurológicos muy grandes e inclusive a las personas adultas. Sí, así estoy informada. Que más adelante, con una carta, se lo voy a comprobar.
0: Afortunado puede llamarse la persona que mediante un maravilloso talismán recupera las fuerzas del amor o logra tranquilidad laboral, suerte en juegos de azar o finalmente consigue ahuyentar un mal espíritu físico o mental. Las fuerzas esotéricas son poderosas. Charazani y Paul Andrews, conocedores de las ciencias ocultas, le recomendarán sabiamente los símbolos y la relación de los astros en los procesos y luchas del ser humano por conseguir la estabilidad física y espiritual.
1: Vamos rápidamente con la correspondencia de Josefina, que dice así. Mi respetada maestra orientadora Charazani, profesor Andrew, la señorita Yamil, mando esta carta de agradecimiento, ya que yo era una persona netamente perdida en las redes sociales, perdida en la televisión y perdida en todo, y no me estaba dando cuenta el mundo que se me estaba produciendo a mí. Yo todo mi estudio lo hice a través de redes sociales, pero de un momento a otro, ¿cuál fue mi problema que me llevó a visitarlo a ustedes? El trastorno de sueño, el carácter que empezó a cambiarme de la noche a la mañana. Yo la noche la hacía día y el día la hacía noche. Mis padres, con esfuerzo, con sacrificio, todos me ayudaban, hasta mi abuelita, me ayudaban a pagar mis carreras. Y así subí escalera tras escalera. Pero como se dice que la señora Charazani siempre, cuando uno le dice mantención de trabajo, se realizan los sueños, todos los sueños se pueden realizar. Y participé también en los sueños que ella quería que yo fuera y llegara a ser cada vez más grande. Terminé mis honores, mi doctorado, con grandes logros, con los mejores puntajes. Pero de un momento a otro, todo se me vino abajo porque empecé a sentir un cansancio, un agotamiento, me molestaba todo. Estaba trabajando en el hospital y me daban ganas, angustia, me daban ganas de llorar, de desesperarme, pasar licencia tras licencia. Después que fui a verlos nuevamente a ustedes, me dijeron que realmente todo lo que se había construido se había venido abajo por un edificio de 23 pisos.
0: 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Charazani y Paul Andrews, astrólogos, mentalistas, clarividentes y consejeros espirituales. 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Reitero, 976-80-0358. 16:23. 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

16 horas, 27 minutos. 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

0: 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Son las 16 horas, 30 minutos. 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

acompañándoles desde Chillán, 5 de abril 655 interior. Somos Radio Ñuble y está la tarde entretenida. 16 horas, 49 minutos.

0: Maestro. En Radio Ñuble, la sintonía grande, hemos presentado La Tarde Entretenida. Por supuesto que agradecemos vuestra sintonía, para usted dama, para usted varón, para usted jovencita o jovencito, muchas gracias por estar ahí, en La Tarde Entretenida.
1: 16 horas, 57 minutos.
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1: Les saludamos a esta hora en la sintonía grande de la Ñuble. Bienvenidos a compartir los clásicos de siempre junto a la Casa del Aseo, Cecinas Cordillera y Óptica Alturas. En las canciones comenzamos en México. Aquí está Emanuel.

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3: 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Las Hermanitas García, Frecuencia Mod. Cállate, ya no me mientas.

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3: Muy bien amigos, son las 5 de la tarde con 18 minutos, 5 y 18 minutos, compartiendo los clásicos de siempre. ¿Recuerda usted que la mejor opción a la hora de renovar sus lentes bifocales, multifocales o fotocromáticos? 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Quiero abrazarte tanto, nos canta Víctor Manuel en los clásicos de siempre.

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3: 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Los clásicos de siempre viajan a Francia. Aquí está Gilbert Bécaud.
4: Yo visitaba Moscú. Me acompañaba Nathalie. Un hombre bello, el de Beguía. Nathalie, bueno. Yo visitaba Moscú. 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

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Son las 17 horas, 30 minutos. 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
3: 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Vamos a ir a más canciones, nos vamos a México, 1982. Canta Yuri, La Maldita Primavera.

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3: Bueno, amigos, son las 5 de la tarde con 46 minutos compartiendo los clásicos de siempre. ¿Usted necesita lentes bifocales, fotocromáticos o tal vez multifocales? 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Vamos a ir a más canciones. Aquí está Eleno. No son palabritas.

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3: Bueno, amigos, son las 5 de la tarde con 56 minutos, 5 y 56. ¿Usted necesita lentes bifocales? 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Y nos vamos con Rafael desde aquel día. Desde aquel día dijimos, no digan lo que digan, no te metió el tema, acá está, weá. Desde aquel día, Rafael.

0: 17 horas, 59 minutos.
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7: Bueno, amigos, son exactamente las 18 horas con 3 minutos y medio. La información dice, Ñuble mantiene alerta temprana preventiva regional por problemas de tormentas eléctricas, granizos y fuertes rachas de viento. La información la entrega el director subrogante de Senapred, don Cristian Matus, a quien vamos a escuchar a continuación.
8: Desde Senapred Ñuble informamos que se mantiene la condición de alerta temprana preventiva regional debido a la continuidad de este evento meteorológico. Se mantiene la condición de inestabilidad postfrontal, con probabilidad de tormentas eléctricas y fuertes rachas de vientos locales hasta por lo menos el día sábado. Además, la Armada ha informado probabilidad de nubes convectivas, que podrían generar trombas marinas en sectores oceánicos y costeros de la región. Durante el evento hemos registrado afectaciones locales de conectividad rural y viviendas, las que están siendo atendidas por los municipios en coordinación con SENAPRED y las delegaciones presidenciales. El llamado es a mantenerse informados a través de los canales oficiales y seguir las recomendaciones de las autoridades locales.
7: Muy bien, amigos, ahí estaba la información. Entonces, se mantiene la alerta temprana preventiva regional por problemas o probar, mejor dicho, tormentas eléctricas, granizos y fuertes rachas de viento. La información la entregó el director subrogante de SENAPRED, don Cristian Matos. Somos la sintonía grande de la Ñuble.

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1: Les saludamos a esta hora en la sintonía grande. 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

0: Bueno, amigos, son las 18 horas con 10 minutos, las 6 con 10. Usted ya nos puede llamar al teléfono 42 22 52 828 para la compra, venta o arriendo. 42 22 52 828. Estamos en vivo y en directo, 89.7 en FM y 900 de AM. Usted nos quiere contactar, aquí estamos a su disposición. 42 22 52 828 es el teléfono. Atención a este dato, dice por acá. Tengo piezas para arrendar a personas adultas en sector Variante Collín. Tienen el baño y cocina compartido. Interesado, llamar al teléfono 990-87-7145. 990-87-7145. 42-22-52-828 es el teléfono. Compra, venta o arriendo. Vamos a ir al teléfono. A ver, muy buenas tardes. ¿Cuál es su nombre? Juan. Buenas tardes. ¿Cuál es su nombre?
1: Juan.
0: Juanito, ¿dónde llama usted, don Juan?
1: De aquí, de la Vicente Pérez.
0: Le escuchamos, Juanito, a ver.
1: Mire, se vende máquina de cortar pelo, marca Gama nueva.
0: Ya.
1: En 15 mil pesos, y se vende un teléfono para la tercera edad, en buen estado, en 15 mil pesos también.
0: La tercera edad, ya, perfecto. Deme su teléfono, por favor, señor, a ver.
1: Mire, y también se regalan libros de esos horóscopos chinos y todo eso, esotérico, se regalan.
0: Ya, perfecto, ningún problema. Ya,
1: el teléfono es 7923.
0: Pero, ¿me dijo?
1: 7923.
0: 7923.
1: 3209.
0: 3209. Muchas gracias por su llamado, señor, que esté muy bien, ¿ah? Vamos a esperar el siguiente contacto, mientras yo le cuento que en Aqualectric la fusión perfecta usted va a encontrar toda la línea LED, las ampolletas LED, los focos LED. 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Atención, dice por acá. Don Marco vende fardos de alfalfa, 6 mil pesos cada uno. 926-159019. 926-159019. La señora Carmen vende una propiedad en Chillán Viejo de 723 metros cuadrados con casa. Teléfono 9730-362-150. ¿Busca usted una silla de ruedas? ¿Necesita un oxímetro o tal vez un termómetro? 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Nuestro fono es el 42 22 52 828, compra, venta o arriendo. Muy buenas tardes.
2: Buenas tardes, amigo Guillermo.
0: ¿Quién habla?
2: Antonio Leitón.
0: Don Antonio, ¿dónde llama usted, amigo Antonio?
2: Sí, de la comuna de San Nicolás.
0: De San Nicolás, muchas gracias. Cuénteme, a ver.
2: Bueno, primero que todo, darle mi respeto, mi cariño por el servicio que presta a ustedes y a la vez a ver compartir con la partida de su colega Julius.
0: Ah, muchas gracias, amigo, muy amable.
2: Le mando mucho cariño y para todo su entorno.
0: Muchas gracias. ¿Ya? Muy gentil, amigo.
2: Mi respeto.
0: Muchas gracias, se agradece. Cuénteme, don Antonio, a ver.
2: Mire, nosotros vendemos galletas de champán.
0: ¿Vende qué cosa?
2: Galletas de champán.
0: Galletas de champán.
2: Francesa.
0: Sí, exacto. ¿Sabe usted que ese brebaje, ¿no es cierto?, que es conocido en todo el mundo como champagne, su origen está en una ciudad de Francia cuyo nombre era Champagne. Entonces, entonces, ¿qué ocurrió? Que las autoridades de esa ciudad comunicaron que no querían que nunca más en ninguna parte del mundo se siguiera llamando champagne. Por eso le decimos espumante ahora. Pero la gente igual le sigue diciendo champagne. Por ejemplo, sí, ¿se acuerda que antiguamente uno decía, tomemos una Pilsen, decía una Pilsen cristal, ¿se acuerdan?
2: Sí, una Pilsen.
0: Claro, la gente decía Pilsen, pero el correcto era Pilsener. Lo que pasa es que el nombre Pilsener, para ese brebaje, para esa cerveza, tenía su origen en una ciudad de la República Checa. Y pasó la misma historia. A principios de los 90 dijeron, ¿sabe qué más? No queremos que le digan más Pilsener a la cerveza, llámenla cerveza, ¿no? Y por eso, por eso en Chile empezaba a hacer la cerveza cristal y todas las que usted conoce.
2: Claro.
0: ¿Se da cuenta usted, no?
2: No, se agradece. A mí me encanta la gente culta como usted.
0: Igual que, por ejemplo, la ropa de vestir, el bikini, de que usan las mujeres, proviene de una isla del bikini. De ahí lo sacaron.
2: ¿Ya?
0: Sí, pues, no es broma. Sí, es verdad.
2: No, sí, no, sí, le creo.
0: Ya no más. Sí, ya, por el baño, por este baño cultura, siempre hay unas galletas acá. No, ya. Vende galletas de champán, ¿ya? Perfecto. ¿A cómo las vende?
2: A 3.000 pesos el paquete.
0: 3.000 pesos el paquete. Ya, sí, perfecto.
2: Yo entrego en Chillán y donde me digan, se lo vamos
0: ya,
2: a
0: pasar. Ya, deme su teléfono, por favor, a ver.
2: Más 569.
0: Ya.
2: 6879. 8454.
0: 8454. Muchas gracias, amigo, que esté bien, ¿eh? Vamos a las canciones y continuamos con nuestra Feria Libre.

0: Bueno, son las 18 horas con 19 minutos, las 6 de la tarde con 19 minutos. Nuestro fono es el 42-22-52-828. 42-22-52-828. Compra, venta o arriendo, lo que usted estime conveniente. Atención, don Juan vende una máquina para cortar el pelo en 15.000 pesos y un teléfono para la tercera edad, también en 15.000. Y regala libros para el horóscopo, ¿eh? 979-233209. 42-22-52-828. Muy buenas tardes.
1: Aló, buenas tardes.
0: ¿Cuál es su nombre?
1: Viviana.
0: Viviana, ¿de dónde llama usted, amiga?
1: De acá, de la comuna de Pinto.
0: De Pinto, le escuchamos.
1: Mire, yo tengo en venta todavía una congeladora.
0: Ya.
1: De 203 litros, marca Maillard.
0: Ya.
1: Está casi nueva.
0: Sí.
1: Y la tengo en 200.000 pesos.
0: En 200 luquitas. Muy bien. Deme su teléfono, por favor, a ver.
1: Es al WhatsApp, ¿sí? 990-0973-0928.
0: Cuénteme una cosita, ¿hace frío por Pinto, no?
1: Está muy helado.
0: ¿Tiene pinta de llover también,
1: mucho
0: o no?
1: Viento.
0: Ah, no me diga
1: mucho
0: nada.
1: Mucho viento.
0: Ya, ok, amiga, muchas gracias por su llamado, muy gentil. ¿Usted busca estanques para el agua o tal vez máquinas extractoras de agua o quizás una motobomba? 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Atención, ¿qué más tenemos por acá? Se venden cubiertos, 24 piezas y colchones, 95 80 41 339. La señora Olga, perdón por la garganta, muchachos, ¿eh? Vende vitrinas de aluminio, ventanas y un portón de lata, 97 10 46 03. ¿Busca usted una bota ortopédica, tal vez un toma presión, una faja o una plantilla? 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Dice que don Jorge vende botas de cuero número 38 de hombre y una lámpara de velador con radio, 99-19-54-547. Vamos a ir a las canciones y continuamos con ustedes en la Feria Libre.

0: Bueno, amigos, son las 18 horas con 25 minutos y medio. Nuestro fono es el 42-22-52-828. 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Atención, dice por acá, Leandro vende un coche de bebé, Baby Set, con silla para auto en 30 mil pesos, 982-3027-24. Buenas tardes.
1: Hola, buenas tardes.
0: ¿Cuál es su nombre, señor?
1: Giancarlo.
0: Giancarlo, ¿ya?
1: Sí, mire, yo le llamo porque tengo a la venta una escalera de tijera de fibra de vidrio.
0: ¿Ya?
1: Es de 6 peldaños.
0: Vende escalera, entonces, sí, de 6 peldaños, muy bien.
1: Y también tengo un serrucho eléctrico de WOS.
0: Y serrucho eléctrico, ¿ya? ¿Cuánto vale todo esto, amigo?
1: Los valores, los reales interesados, ya, que se interesen,
0: ¿sí?,
1: ahí que me llamen y ahí conversamos el valor.
0: El valor, ya nomás, deme su teléfono, sí, por favor, a ver.
1: Ya, el
0: 983-39-31-21. Que le vaya fantástico, amigo, muchas gracias, muy amable, ¿eh? Vamos a una canción, ¿le parece? Y continuamos dentro de un instante nuestra Feria Libre.

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0: 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Son las 18 horas 32 minutos. 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
9: Muy bien, amigos, estamos de vuelta en la Feria Libre, juntos a Aqualeste y la fusión perfecta y Ortopedia Arrau.

0: Muy bien, amigos, son las 18 horas con 39 minutos, las 18 con 39. Estamos en vivo y en directo, la sintonía grande de la Ñuble, para compartir nuestra Feria Libre, 42-22-52-828. 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Don Giancarlo vende una escalera de 6 peldaños y un serrucho eléctrico. 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A ver, ¿qué tenemos? 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Dice por acá, don Antonio vende galletas de champán. Llamar al teléfono 968-798454. Buenas tardes.
1: Buenas tardes.
0: ¿Cuál es su nombre?
1: Don Víctor.
0: Don Bitoco, ¿de dónde llama usted, don Víctor?
1: Sí, de acá de Chillán Viejo.
0: Le escuchamos.
1: Mire, tengo tres cositas para la venta.
0: A ver.
1: Un televisor, un plasma.
0: De plasma, ya.
1: De 32 pulgadas.
0: De 32 pulgadas, ya.
1: Es un Sony.
0: Marca Sony, ya.
1: Está con su control, todo.
0: Muy bien.
1: Tengo también un mueble para colocar la tele, ¿cómo se llama eso?
0: Un rack.
1: Es un rack, de estos que salen ahora.
0: Sí, perfecto.
1: Está prácticamente nuevo.
0: ¿Cuánto vale?
1: 120 conversables.
0: Ya, ¿y lo último?
1: Un equipo de música.
0: ¿Y un equipo de música?
1: Un equipo de música Daiwo.
0: Daiwo, ya.
1: Sí, toca perfectamente, pero lo que es cassette y CD no toca porque debe ser el polvo nomás.
0: Ah, debe ser eso, hay que sacudirlo un poco, ya.
1: Sí, polvito.
0: Deme su teléfono, por favor, señora, a ver.
1: 9-746-744-394-21.
0: Que le vaya fantástico, muchas gracias. Las 18 horas 42 minutos, estamos en vivo y en directo compartiendo nuestra Feria Libre. 42-22-52-828 es el teléfono para la compra, venta o arriendo. 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Vamos a las canciones en la Feria Libre.

0: Muy bien, son las 18 horas con 45 minutos y medio. Estamos en vivo y en directo compartiendo nuestra Feria Libre 42-22-52-828. 42-22-52-828. Atención, don Víctor vende un televisor de plasma de 32 pulgadas, marca Sony, un mueble rack y un equipo de música Daewoo. 97-46-39-421. ¿Busca usted luces LED? ¿Necesita herramientas inalámbricas y convencionales? 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La señora Viviana vende una congeladora de 203 litros en 200 mil pesos. 990-0973-0928. 990-0973-0928. Don Giancarlo vende una escalera de 6 peldaños y un serrucho eléctrico. 983-39-3121. Vamos al teléfono. Buenas tardes.
1: Buenas tardes, Guillermito.
0: ¿Quién habla?
1: Jorge.
0: Ya, le escuchamos, don Jorge, a ver.
1: Tengo la tele, pero de 21 pulgadas.
0: De 21 pulgadas.
1: Tengo la lámpara de velador con radio.
0: Ya.
1: Con tu fluorescente esa.
0: Ya.
1: Con batería.
0: Ya nomás, deme su teléfono, ¿eh?
1: De velas con entellado.
0: Ya, perfecto, deme su teléfono, a ver.
1: Y tengo esa foto a tipo vocero.
0: Son tres cosas, amigo mío, por favor. ¿Ah? Ya, son solamente tres cosas. Deme, por favor, su teléfono, a ver.
1: Ah, se lo tengo a las estrellas, claro.
0: Ya, deme su teléfono.
1: 99-19.
0: ¿Cuánto me dijo?
1: 99-19.
0: Ya.
1: 54-547.
0: Que le vaya bien, muchas gracias. 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Atención, dice por acá, don Patricio vende estacas por líneas de acacio, 3.500 pesos cada una, 976-019357, 976-019357. ¿Qué más tenemos por acá? Dice lo siguiente, don Marco vende faros de alfalfa, 6.000 pesos cada uno, 926-1590-19. Vamos a una canción, continuamos dentro de un instante en la Feria Libre.

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Atención, dice por acá, don Sergio vende una moto scooter 2008 en 700 mil pesos, una máquina desmontadora de neumáticos y tres neumáticos aro 3 en 15 mil pesos cada uno. 745-62328. 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Ya viene el mensajero musical.

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1: 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Son las 18 horas, 58 minutos.
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Y bueno, vamos a seguir hablando un poquito de estos resfríos tan fuertes que andan. Ah, cuando usted se sienta un poquito resfriado, empiece inmediatamente a cuidarse. No espere que el resfrío se le pase a los bronquios, ¿cierto? Que pase a tener una bronquitis. Hay tanta cosa natural que usted puede tomar, ¿cierto? Está el jengibre, ¿cierto? Con limón. Ah, está la cúrcuma también. Está el eucalipto. Usted siempre maneje eucalipto en su casa, porque el eucalipto es un antibiótico natural de las vías respiratorias. Y el eucalipto usted lo encuentra en todos lados. Así que trate de tener eucalipto siempre, ¿ya? Y si me puede traer, por favor, me trae. Porque yo no tengo eucalipto, se me acabó. Pero en todas partes hay arbolitos maravillosos, el eucalipto, ¿ya? Fíjese que el eucalipto también sirve para bajar el azúcar, aparte de servir tanto para las vías respiratorias. Así que mantenga eucalipto y la manzanilla. Siempre yo le digo que mantenga manzanilla. Le sirve para la guatita y le sirve también para las vías respiratorias. Igual que el yantén. El yantén también le sirve para las vías respiratorias. Le sirve para descongestionar, eliminar flema, ¿ya? La menta también tiene esta propiedad de eliminar flema. Así que ahí tiene varias cositas con las que se puede cuidar. No llegue a empeorarse. Busque esto. Busque la medicina natural igual. Es tan buena. Ya a veces uno va a la urgencia y hay gente que está peor que uno. Está mucho más enfermito. ¿Ah? Y se contagia. Entonces, trate de cuidarse, ¿ya? Para que no llegue a la urgencia, para que usted se sane, ¿ya? Así que ya tiene varias cositas ahí que puede tener en su casa para este invierno. El eucalipto, ¿cierto? La manzanilla. Ah, estábamos hablando, ¿cierto? Del jengibre, del limón. La miel también, que es tan buena. Cuando le duela la gargantita, ¿cierto? Haga gárgaras de sal. Lo mejor, las gárgaras de sal para la garganta cuando le duele. ¿Por qué? Porque antiséptica, ¿cierto? Saca las bacterias, desinflama, ¿ya? Así que trate de cuidarse con esa. Ahí tiene varias cositas para que se cuide en el invierno. Ay, no esté así mal, que se sienta mal, ¿ya? Bueno, el Centro de Salud Integrativa Vida, siempre el propósito ha sido poder ayudarles, a orientarles un poco, que a veces usted tiene su remedio en la casa, pero no sabe. Tiene el remedio en la casa, ¿cierto? Y no sabe. Entonces, ahora va sabiendo, ¿cierto? Que hay hartas cositas, de esas cositas, ¿cierto? Y tratarse. ¿Ya?

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0: 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Bueno, contarle a la gente que uno de los síntomas o los síntomas más comunes que da esta bacteria son el dolor de estómago en la boca del estómago. La gente siente un malestar en la boca del estómago, se hincha, siente acidez, hay gente que siente náuseas, hay gente que le dan vómitos y hay gente que pierde el interés de comer, que ya no tiene apetito. Esos son los síntomas más recurrentes de este bicho cuando está en el estómago. Y bueno, lamentablemente el antibiótico que la gente toma es bastante fuerte y hay gente que no lo resiste y deja el tratamiento a la mitad o ve que sigue con el malestar del estómago. 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
0: Bueno, ya tengo control hoy día porque ella tenía mucho dolor en sus piernas. ¿Ah? Entonces hoy día vino y le vamos a preguntar cómo está.
2: Mira, yo me he sentido bastante bien. La verdad, las cosas que yo no creía realmente que me fuera a hacer efecto en el tiempo.
0: Claro.
2: En un mes, ya la semana que iba a estar tomando los remedios, el tratamiento de acá, la verdad, las cosas que fue total y absolutamente efectivo. Lo puedo dar, decir. Me puedo enderezar, camino, no me duelen las piernas,
0: ando
2: con mi tratamiento y de verdad,
0: sí,
2: excelente, realmente sí. Funciona, yo no creía esto, pero funciona. Realmente lo que el tratamiento que yo tomé acá, para lo que decían, para el resultado que dio el examen celular, realmente es la verdad.
0: Sí.
2: Las cosas que salieron ahí eran las que yo sentía, las
0: diferentes
2: que yo tengo eran esas. Y en este momento mis huesos no molestan, no me duelen las piernas. Realmente eso es cierto.
0: Sí.
2: Yo con 43 años, yo dije esta edad con dolores de hueso, que algo pasa, que algo está pasando. Y en realidad, este tratamiento yo, en realidad este examen yo lo hice hace un tiempo en otro lugar donde ellas fueron una vez a hacer estos exámenes al público. Y me gustó porque cuando ella me contó, usted me contó las cosas que yo tenía, eran los mismos malestares que yo sufrí en
0: claro,
2: ese momento.
0: Claro,
2: y siempre me traté de ubicar hasta que un día encontré una receta.
0: Mire, mire qué bueno.
2: Sí, la verdad, las cosas que yo le puedo dar de pie, puedo decir fehacientemente que a mí me dio resultado. El tratamiento fue efectivo en mí.
0: Sí.
2: No tengo dolores de hueso, no me duelen las caderas, no me duele la espalda, no me duele las rodillas.
0: Oh, qué bueno.
2: Mis piernas se deshincharon en el sentido del malestar, la pesadez. Hago todo, me agacho, levanto mis hijas porque
0: tengo bueno.
2: Mire. 3 años, todo el que hacer, levanto una, levanto la otra, siento una, hago visto la otra, mudo. Es cansador.
0: Claro, tiene alto ajetreo.
2: De verdad que yo mis piernas y mi espalda desde el día prácticamente que ya nacieron, yo quedé, pero prácticamente de ahí agotada. Y las piernas a esta altura ya no me dan.
0: Anda bien.
2: No me duele nada.
0: Qué maravilloso.
2: Estoy realmente convencida de que fue efectivo y llegué en buen momento, en
0: claro,
2: buen lugar, y son reales.
0: Qué
2: las
0: bueno,
2: cosas, los exámenes. Y el resultado y el tratamiento son efectivos, por lo tanto yo doy fe de que funciona.
0: Sí, qué bueno.
2: Para la gente que tenga dudas, venga, véala, para
0: claro,
2: darse cuenta que esto es real.
0: Claro.
2: No es mentira. Y evitar un poco el tema químico, que nos termina haciendo daño al rollo.
0: Claro.
2: Pero acá prefiero mil veces el tema natural, si tenemos que volver a lo natural, porque todo está en base a lo natural, es lo mejor.
0: Lo mejor,
2: yo puedo
0: sí,
2: dar fe de que efectivo lo que yo aquí me trataron y los resultados son reales.
0: Ya, Paola, muchas gracias por su testimonio. Muchas gracias.

0: La naturaleza es maravillosa porque dentro de la naturaleza encontramos remedio para todo lo que puede tener el cuerpo. Porque el cuerpo tenemos que entender nosotros que es como una máquina, a todo va relacionado. Por ejemplo, si usted tiene mal un órgano, ese órgano va a afectar otro órgano. Por eso es que hay que cuidar el cuerpo de forma integral, el cuerpo. En lo posible prevenir que se enferme un órgano para que no vaya enfermando otro. Así que cuídese de estos resfríos, porque estos resfríos empiezan a pasar al pulmón, a las vías respiratorias, a los bronquios, y van dejando su secuela ahí. Así que eso es lo que hay que evitar, que vaya quedando secuela. Así que cuídese, salga abrigadito, no pase cambios de temperatura, desde que esté muy calentito salir al aire, porque esos cambios de temperatura también le hacen mal. Así que hay que tener conciencia de todo eso, y si se cuida vamos a pasar este invierno bien, porque este invierno se nota que es bien frío, así que hay que cuidarse. Sobre todo los abuelitos, traten de no salir al frío, salir bien calentito, ¿cierto? Bien cuidadito, cuidarse hasta los pies, espaldita, las vías respiratorias, ¿ya? Y tomar sus hierbitas para prevenir, que estén bien. Así que cuídese harto. Disculpen que viene llegando un paciente y se escucha todo, pero estamos grabando para poder sacar programas nuevos también al aire para que ustedes puedan ir aprendiendo otras cositas de forma sencilla. ¿Ya? 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
2: 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No se mueva del dial porque ya regresamos.
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2: 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Son las 19 horas, 27 minutos. 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
1: Muy bien, amigos, son las 7 de la tarde con 35 minutos. Nuestro ranking, tema número 1, José Alfredo Jiménez, el título es El Rey. 2, José Luis Rodríguez con Que te vaya bonito. Canción número 3, Juan Gabriel, Caray. Tema número 4, Llanero de la Frontera con La Calandria. Y 5, tenemos a Juanes y los Tigres del Norte con La Jaula de Oro. 42, 22, 52, 8, 28. Buenas tardes.
2: Buenas tardes, Nemito.
1: ¿Cómo está usted? ¿Cuál es su nombre?
2: Lo más bien, gracias. Mariana Sandoval.
1: Oiga,
2: ¿cómo está?
1: Mire, estoy medio complicado, señora, pero estoy bien dentro de todo. Ah, tengo los oídos tapados, señora, me ven los huesos.
2: Todo.
1: Me afectó la cejuela y el viejazo. Las tengo todas. Ya, ¿qué canción le gustó?
2: Se vino todo.
1: ¿Qué canción le gustó?
2: La 3.
1: Un abrazo para usted. Vamos con la canción número 1. Aquí está José Alfredo Jiménez.

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1: Bueno, amigos, ahí teníamos la canción número uno junto a José Alfredo Jiménez, pues, con El Rey. 42-22-52-828. Vamos a esperar el contacto para presentar ya la canción número dos, pues. Nos dejaba el teléfono tomado. A ver, la señora Marianita que nos llamó, tenga la gentileza de cortar el teléfono. Señora Mariana, por favor, sea tan amable. 42-22-52-828, tema número uno, José Alfredo Jiménez. Dos, El Puma Rodríguez. Buenas tardes.
2: Buenas tardes, don Memo.
1: ¿Qué canción le gustó, maestro?
2: Caray.
1: Caray, de Juan Gabriel. Ya, José Uribe, muchas gracias, muy gentil. Yo creo que si para las fiestas patrias nos comemos una empanada al lado, después sale el chicuriga, sinceramente. 42-22-52-828.
3: No tiene ni carne.
1: Buenas tardes.
2: Buenas tardes, don Guillermo.
1: ¿Cómo está usted?
2: Bien, ¿y usted cómo está, don Memo?
1: Oh, están apareciendo todos los personajes de Hollywood aquí, ¿eh?
2: Ah, sí, parece.
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1: Claro. Me llamó recién Tatú y ahora me está llamando el señor Rolk. Ya, señor Rolk, ¿qué canción le gustó?
2: Sí.
1: Chao, amigo, muchas gracias, muy amable, ¿eh? Vamos con la canción número 12, aquí está El Puma Rodríguez.

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0: Sí, vamos a esperar el siguiente contacto para... A ver, Carlitos, cuelga el teléfono, ¿eh? Y ahora sí, buenas tardes. 42-22-52-828. Buenas tardes.
1: Buenas tardes.
0: ¿Cómo está usted, amiga?
1: Muy bien, ¿usted?
0: Bien, pues, ¿quién habla?
1: Berta Jiménez.
0: Bertita Jiménez, ¿dónde llama usted, Bertita?
1: De Cerro de Ñuble.
0: De los Cerros de Ñuble. Oiga, ¿usted sabía que hoy Juan Gabriel está cumpliendo 10 años de... ya fallecido, ¿no?
1: Ah, no tenía...
0: Claro, murió en un día como hoy, pero el 2016, mira cómo pasa el tiempo, ¿ah? Me acuerdo que falleció un día domingo porque yo estaba aquí en la radio, me acuerdo, sí.
1: Sí, sí,
0: yo me acuerdo. Sí, falleció, claro. ¿Usted sabe cuál es el nombre de pila de Juan Gabriel o no? Alberto Aguilera Valdés, más conocido como Juan Gabriel, el Divo de Juárez. Juan...
1: Exacto, eso.
0: Exactamente, ¿eh?
1: Sí.
0: ¿Qué canción le gustó, amiga mía?
1: La número uno.
0: Un abrazo para usted. Vamos con Juan Gabriel, pues, el Divo de Juárez con Caray.

0: fuerte, sí. Bueno, ahí estaba Juanito Gabriel, pues, ¿eh? Juan Gabriel. Él se llama Juan Gabriel por una, un caballero amigo, ¿se acuerda usted? Lo, como que lo apañó, como lo capulló, ¿se acuerda? Bueno, buenas tardes.
1: Buenas tardes.
0: ¿Cómo está usted? ¿Cuál es su nombre?
1: Susana Díaz.
0: Susanita, ¿de dónde llama usted?
1: De Sillán Viejo.
0: Ya nomás, ¿qué canción le gustó a Susanita? A ver.
1: La de Juan Gabriel.
0: Juanito Gabriel, muchas gracias, muy amable. Cuelgue bien el teléfono, por favor, si es tan amable, ¿eh? Tema número uno, José Alfredo Jiménez, El Rey. 2, El Puma Rodríguez, Que Te Vaya Bonito. 3, Caray con Juan Gabriel. 4, La Calandria con Los Llaneros de la Frontera. Y 5, Juanes y Los Tigres del Norte con La Jaula Vacía. Buenas tardes. Perdón, me salió un estornudo, ¿eh? Oiga. Esta es la culpa del caballero que fuimos a dejar el día martes ya, pues, ¿eh? Bueno, 42-22-52-828, 42-22-52-828, vamos con la canción número 4, aquí está Los Lloneros de la Frontera.

La canción junto a los Llaneros de la Frontera, ¿verdad? Con La Calandria. Ya tenemos que faltan solo 5 minutos para que sean las 20 horas y nos vamos con la canción número 5. Aquí está Juan y los Tigres del Norte.

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0: Ok. Y ahí estaba la canción número 5 y última junto a Los Llaneros de la Frontera. Ganó el tema de Juan Gabriel Caray, pues. Siga junto a nosotros, hay más Mensajero Musical dentro de un instante.
1: 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Radio Ñuble, la sintonía grande, le indica la hora. Son las 19 horas, 58 minutos. 90 años construyendo una sólida amistad. 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